0: 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Escuchamos New Religion, una canción de Bebe Rexha con Faithless. Antes escuchamos Si Te Vas 2.0 de Litkila con Paulo Londra. Y comenzamos el bloque con Swim, una canción de los BTS. Y bandita, estamos arrancando e iniciando la pelotexa de esta tarde. Yo te recuerdo que estamos transmitiendo absolutamente en vivo y en directo desde Avenida Pino Suárez número 80 en el centro de Zamora. Son ya las 6 de la tarde con 13 minutos, tarde de sábado 16 de mayo. Y te recuerdo que te podrías comunicar conmigo a cabina a través de nuestro WhatsApp al 351-1640-981 para que me cuentes, me platiques desde dónde nos sintonizas: Zamora, Jacona, Tangancícuaro, Cuandureo, Ixtlán de los Herbores, alguna localidad cercana, o podría ser que nos sintonices desde cualquier lugar del planeta a través de nuestra página web www.exafmzamora.com. .mx. Platícanos a qué equipo le vas, de la Liga MX, de alguna liga europea. Estamos llegando a una parte muy linda del año futbolístico, porque pues estamos viendo ya las ligas decididas, campeones, bicampeones. Por ejemplo, el Barça ya la semana pasada quedó bicampeón en España. El Bayern Múnich vuelve a ser campeón en la Bundesliga. El Paris Saint-Germain ya quedó campeón en Francia. Y todo se prepara para el gran platillo veraniego, lo que va a ser la Copa de Mundial de Fútbol. 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Y bandita, nos vamos a corte, pero regresamos para platicar de la liguilla del fútbol mexicano. Ya nos encontramos en la fase de las semifinales, en los partidos de vuelta, la antesala de la gran final. Vámonos a corte, esto es Pelotexa, yo soy Carlos Hernández y en todas partes, ponte Exa.
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0: 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Escuchamos a Carlos Rivera con Alejandro Fernández en esto que se llamó Sin Despedida. Antes escuchamos Repeat de Martin Garrix con Ed Sheeran y comenzamos el bloque con Vivir Así es Morir de Amor de David Bisbal. Y estamos de vuelta de regreso en Pelotexa completamente en vivo. Son ya las 6 de la tarde con 30 minutos, tarde de sábado 16 de mayo. Y bandita, vámonos con lo que nos corresponde, la pelota, los resultados futboleros. Y vaya definición de los cuartos de final tuvimos la semana pasada. Dos series, la verdad, se pusieron completamente emocionantes. Nos referimos a los partidos de vuelta de Guadalajara contra Tigres y Pumas contra América. La semana pasada te llevamos algunas acciones de juego completamente en vivo. Y recuerdo que yo despedí el programa diciéndote, pues dejamos a las Chivas ganando 2-0 y pues ya me voy porque si no me voy a infartar. Pero banda, Chivas mantuvo el resultado y se clasificó a las semifinales del fútbol mexicano en un resultado que la verdad se veía complicado. Tigres había ganado el partido de ida 3-1, sin embargo en la vuelta Chivas sacó la casta. Le costó trabajo, todo el primer tiempo Chivas peloteó a Tigres pero nada más no la lograba meter. En el segundo tiempo siguió la misma dinámica de partido y no sería hasta que el juvenil Santiago Sandoval en dos ocasiones marcara goles que pues Chivas empató en el global para echar a los Tigres en un marcador que quedaría 3-3, Chivas pasando por mejor posición en la tabla. Esa serie la verdad se puso completamente de infarto. Y otra serie que se puso de infarto fue la serie que nos regaló Pumas y América, que quedó en un global de 6-6. La vuelta fue el domingo 10 de mayo, un partido emocionantísimo en el Estadio Universitario de la UNAM, con unos Pumas que empezaron ganando el partido 3-0 en el primer tiempo, con goles de Rubén Duarte, Natán Silva y Jordan Carrillo. Apenas al minuto 22, Pumas ya lo ganaba 3-0 para un marcador global de 6-3. Pero, pues no sé, empezó el América a presionar. Quizás Pumas concedió demasiado que América se acercara a su área. Y, pues bueno, en el primer tiempo, con goles de Pato Salas y Alejandro Sendejas, el América se acercó 3-2. Y para el segundo tiempo, con otro gol de penal también de Alejandro Sendejas, el América empató 3-3. Y tuvo en sus manos la clasificación con un penal que se marcó al minuto 85, ya prácticamente para finalizar el partido. Pero Henry Martín lo estrelló en el palo derecho de la portería defendida por Keylor Navas. Y finalmente los Pumas, con mucha suerte, con mucha emoción, pero la verdad con muchas fallas a la defensiva, los Pumas se metieron a las semifinales con un marcador global de 6-6. Las otras semifinales, la verdad, siendo sinceros, no estuvieron tan emocionantes. El sábado pasado, Cruz Azul derrotando 1-0. Al Atlas, con ese gol le bastó para echar a los rojinegros, gol de José Paradela para un marcador global de 4-2. Sin mayor sobresalto pasaron los cruzazulinos a la siguiente ronda. Y otro equipo que también sin muchos sobresaltos avanzó fue el Pachuca, que había vencido en el partido de ida 2-0 al Toluca y en la vuelta le clavó un gol más para echar al Toluca sin que el bicampeón anotara ningún gol en la eliminatoria. Bueno, el partido de ida lo ganó Pachuca 1-0 en Toluca y en la vuelta los Tuzos se impusieron 2-0 en el Estadio Hidalgo. Goles de Ener Valencia y de Kennedy. Pachuca se ha clasificado a las semifinales del fútbol mexicano. Ahora ya se jugaron también los partidos de ida de semifinales. En la ida, Cruz Azul y Guadalajara empataron 2-2, la verdad, un partido también bastante emocionante que se dio en el Estadio Azteca. Primero inició ganando Chivas con un gol más de Santiago Sandoval al minuto 28, pero en menos de 10 minutos, al minuto 36, Cruz Azul anotó por conducto de Charly Rodríguez, un gol que todavía queda la duda si lo intentó así o meter un centro porque le salió un auténtico golazo. En el segundo tiempo, Ángel Sepúlveda al minuto 49 volvió a poner adelante a las Chivas, pero nuevamente en menos de 10 minutos y por la vía del penalti, Christian Evere, el nigeriano, hizo que el marcador se empatara para que así ya se quedara hasta el final 2-2. Así que hoy en el partido de vuelta, Cruz Azul necesita ganar. Ganar por cualquier marcador colocaría a los cruzazulinos en la siguiente ronda, que es nada más y nada menos que la final. Y Guadalajara, cualquier empate le da la clasificación o ganar también por cualquier marcador. El partido inicia a las 7 de la noche. En un ratito más te estaré dando las alineaciones confirmadas y te estaremos narrando algunas acciones de partido. Y en el partido de ida de la otra semifinal, de la otra llave, Pachuca se impuso 1-0 a los Pumas con un tanto de Usama Idrissi. Ganaron los Tuzos y la verdad, en el primer tiempo prácticamente pelotearon a Keylor Navas. Ganó el Pachuca. La vuelta será mañana domingo a las 7 de la noche. Y pues bueno, banda, la verdad, un partido de pronóstico reservado porque parece ligeramente mejor Pachuca, pero la vuelta es en CU y sabemos que este equipo de Efraín Juárez es muy emotivo. Entonces, pues yo creo que con una afición entregada en su propia casa, los Pumas podrían clasificarse a una nueva final mañana, porque los Pumas necesitan ganar por cualquier marcador. A ellos sí el empate no les sirve de nada. Cualquier empate eliminaría a los Pumas, pero los universitarios ganando por cualquier marcador están en la final del fútbol mexicano. Así que, bandita, platíquenme qué equipos creen que van a estar en la gran final. Guadalajara, Cruz Azul, Pumas o Pachuca. Manden su mensajito al WhatsApp en cabina 351-1640-981. Y pues el América, ni modo, voló y voló a su nido porque no habrá final esta temporada. Vámonos a corte, quédate conmigo, estás en Pelotexa, estás en el programa más futbolero de toda la Radio Naranja. Yo soy Carlos Hernández y en todas partes, ponte Exa.
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Exa, escuchamos a Angel Blue con esto que se llamó Blondes Have More Fun. Antes escuchamos Y Te Vas 20 de Motel y comenzamos el bloque con Ruleta Rusa, una canción de la patrona Kenia Oz. Y bandita, estamos de vuelta de regreso en Pelotexa, absolutamente en vivo. Son ya las 6 de la tarde con 50 minutos, 10 para las 7 en esta tarde calurosa de sábado 16 de mayo. Y te recuerdo que te podrías comunicar conmigo a cabina a través de nuestro WhatsApp al 351-1640-981. Platícame, cuéntame desde dónde nos estás sintonizando. Puedes mandar algún saludo o solicitar alguna canción. Y ya te tengo las alineaciones confirmadas para el partido de vuelta a Guadalajara contra Cruz Azul. El partido está a nada de iniciar. Y bueno, primero platicarte sobre la cuarteta arbitral. El que se encargará de ser el árbitro central es César Arturo Ramos Palazuelos. Ahí sí la federación o la liga decidieron ir a la segura, no experimentar con un partido que se puede poner bravo. Se puso bravo el partido de ida con algunas decisiones muy cuestionables. Chivas reclamó una expulsión y además el penal que consideran pues no debía marcarse a favor al Cruz Azul. Pero bueno, hoy mandan a César Arturo Ramos en la línea, en como cuarto árbitro estará Fernando Hernández, también apodado como El Curro, y los abanderados serán Alberto Morín y Edgar Magdaleno Castrejón. Ahora sí nos vamos con las alineaciones. El equipo local en el Estadio Jalisco arranca con Oscar Wally en la puerta, en la defensa José Castillo, Brian González El Cotorro, Diego Campillo, Miguel Gómez en la defensa, en el medio campo, mejor dicho, Omar Gobea, Efraín Álvarez, Fernando So González, quien además arranca con el brazalete de capitán, Richard Ledesma, Santiago Sandoval y en la delantera Ángel Sepúlveda. Así saltan al campo los 11 mexicanos dirigidos por Gabriel Milito. Mientras que la visita el Cruz Azul arranca con Kevin Mier en la puerta, en la defensa Omar Campos, Vilerdita, Gonzalo Piovi. En el mediocampo Agustín Palavecino, Jeremy Márquez, Amaury García, Charlie Rodríguez, quien además arranca con el brazalete de capitán, José Paradela, Carlos Rotondi y en la delantera Osinachi Ebere, el nigeriano. Así los dirigidos por Joel Wiki. Naranjitas, ¿quién va a ganar?

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Regresamos con más de Pelotexa y en todas partes. 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
1: Hola, mi vida. Te escribí esta canción con un amigo. Ojalá que te guste.

0: Exa, escuchamos a DJ O con End of Beginning. Antes escuchamos Lo que me pasa de Sebastián Yatra y comenzamos el bloque con Vuelve de Ángeles Azules y Ricky Martin. Y bandita, estamos de vuelta, de regreso en Pelotexa, completamente en vivo. Y déjame decirte que César Ramos ha hecho sonar su silbato. Arranca el partido de vuelta de las semifinales del fútbol mexicano. Guadalajara contra Cruz Azul. En el global están empatados 2-2. Así que Chivas, con cualquier otro empate, estaría en la final. Cruz Azul tiene que ganar sí o sí en este momento. Los cruzazulinos tratan de salir desde su propio campo con pelota controlada. Kevin Mier ya divide la redonda de portero a portero, porque ahora el balón ya descansa en los pies de Oscar Wally, que rápidamente mueve con su defensa con Campillo, quien levanta la cabeza y decide tocar con uno de los tres centrales con los que Guadalajara está jugando esta tarde. Cruz Azul no parece que vaya a presionar tan arriba, pero tampoco está esperando demasiado al Guadalajara. El partido apenas lleva un minuto de iniciado y obviamente cualquier movimiento en el marcador te lo estaremos informando. El Guadalajara salta al campo con su tradicional uniforme a rayas. Cabe mencionar que las Chivas están jugando de locales, pero en el Estadio Jalisco, ya que a mitad de semana se tuvo que entregar las llaves del Estadio Akron para que la FIFA ya haga lo necesario, ya que la Copa del Mundo empieza en menos de un mes. Así que Guadalajara, si llega a clasificarla a la final, no podrá jugarla en el Akron, tendría que jugarla en el Estadio Jalisco. Si Chivas llegara a la final contra Pumas, recibiría el partido de ida en el Estadio Jalisco, y si Chivas pasara a la final contra Tuzos, recibiría el partido de vuelta en el Estadio Jalisco, y en caso de quedar campeones, darían la vuelta en el Coloso de la Avenida Independencia de Guadalajara. Guadalajara, como te comento, con su tradicional uniforme a rayas, con pantaloncillos en azul bastante oscuro y medias en color blanco, mientras que el Cruz Azul arranca el partido con su tradicional playera en color azul, un azul intenso, pantaloncillo y las medias también en esa tonalidad de azul. Y como te comento, el partido se está jugando en el Estadio Jalisco. En este momento Chivas es local en ese estadio. Le han marcado una falta al jugador de Chivas, Santiago Sandoval, que vaya, le hizo sentir el rigor a Vilerdita, una carga por la espalda. Pero bueno, regresando un poquito de esa intensidad que los jugadores de Cruz Azul le hicieron sentir a los de Chivas a mitad de semana, así que los jugadores de Chivas también están metiendo la pierna y aventando la carrocería, a pesar de que son más jóvenes. Pero pues bueno, todo esto es parte del fútbol y de cómo cada equipo trata de hacer sentir el rigor desde que inicia el partido. Cruz Azul ya divide la pelota, parece ser que Guadalajara la va a recuperar. Así es, Chivas tiene el balón en este momento, le acaban de dividir un poco, le van a marcar mano al defensa de las Chivas, parece ser que no la vio César Ramos, parecía que le había rebotado el balón en la mano a un jugador de Chivas, pero bueno, el balón ya lo tiene nuevamente la máquina celeste de la Cruz Azul con su portero Kevin Mier. Y banda, vámonos hasta la Liga Española, que por cierto, la semana pasada te lo platicábamos, podía decidirse en el Clásico y así fue, así sucedió. Con goles de Ferran y de Marcus Rashford, el Barcelona ganó 2-0 en el Spotify Camp Nou y se coronó bicampeón de la Liga Española, sumándose además su liga número 26, me parece. Cabe mencionar que el partido iba 2-0 desde muy joven el partido. Todos creíamos que iba a ser una goleada histórica, pero por alguna razón el Barça decidió meterle ahí el freno de mano y no se convirtió en una goleada de escándalo. Sin embargo, el Barcelona ya es bicampeón de la Liga Española y el Real Madrid pues no ganó nada, segundo año consecutivo sin ganar ni Liga, ni Copa, ni Champions, y esto se da casualmente desde que llegó al equipo el francés Kylian Mbappé. Resultados de esta jornada, la jornada 37, ¡ay! Oscar Wally tuvo que salir a despejar un balón que rebotó peligrosamente en los linderos del área. La pelota la tiene Cruz Azul. Evere tratando de agarrar posición para enfilarse a la portería. La tiene nuevamente el Cruz Azul, la máquina Rotondi. Por ahí trata de asociarse con uno de sus defensas, que en este momento actúa como lateral. Viene el centro. Rechazo de Chivas. ¡Tiro! ¡Gol! De la máquina lo metió Jeremy Márquez. Lo acaba de anotar el Cruz Azul y para que duela más, un exjugador del Atlas le ha marcado gol a las Chivas en el Estadio Jalisco. Cruz Azul 1, Guadalajara 0. Una serie de... Bueno, había metido centro el rechace, sin embargo fue a la mitad del área. Y ahí estaba Jeremy Márquez. Controló el balón y de pierna derecha Oscar Wally alcanzó a tocar el balón, pero no evitó el camino de este hacia donde los peces no quieren ir, hacia el fondo de las redes. Cruz Azul 1, Guadalajara 0. Apenas en 5 minutos de partido. Vamos a ver cómo intenta recuperarse Chivas de este marcador adverso, porque con esta victoria estaría clasificándose el Cruz Azul. Y pues bueno, nos agarró mientras te decíamos los resultados de la Liga Española. Se va a jugar mañana. Todos los partidos de la jornada 37 se van a jugar mañana debido a la situación del descenso, puestos de Champions. Mañana a las 11 de la mañana, Rayo Vallecano contra el Villarreal, Athletic Club de Bilbao contra Celta de Vigo, Levante contra Mallorca, Sevilla ante Real Madrid, Real Sociedad contra Valencia, Elche ante Getafe, Osasuna contra el Español, Atlético de Madrid contra Girona, Real Oviedo contra el Alavés y Barcelona contra Betis. Será una jornada de locura. En este momento viene Chivas, centro, rechaza la máquina, rechaza Piovi, pero Chivas tratando de responder rápidamente a la llegada. La pelota es para el Guadalajara. Tiene que venir un centro, tiene que venir un centro. Rechace, puede tirar. El Ledesma, tiro. Rechaza la máquina, pero el Guadalajara conserva la posesión de la redonda. Ledesma va a meter el centro, ya lo presionaron. Tiene que ir hacia atrás con el Oso González. Aquí viene Sandoval. Sandoval, disparo. ¡Gol!
1: La gente los llama luchar.
0: ¡De la Chiva! Fue finalmente Omar Gobea, el número 6, quien desde afuera del área con un trayazo raso abajo logra derrotar a Kevin Mier, el portero del Cruz Azul. Y Chivas en menos de 2 minutos empató el marcador. Chivas 1, Cruz Azul 1. Te relato rápidamente, la tomó Gobea, avanzó. Trayazo y abajo a donde duele, al rincón inferior de la derecha. Kevin Mier se estiró pero no alcanzó la pelota. Guadalajara empatado. Y mira, nos tocó narrarte, platicarte los 2 goles que se han marcado hasta el momento en menos de 10 minutos. Guadalajara 1, Cruz Azul 1 y obviamente cualquier movimiento en el marcador te lo estaremos informando. Hay partido en el Coloso de Avenida Independencia de la ciudad de Guadalajara. Vámonos a corte, quédate conmigo, esto es Pelotexa, estás en el programa más futbolero de toda la Radio Naranja. Yo soy Carlos Hernández y en todas partes, ponte Exa.
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0: 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Escuchamos a Pambichao, una canción de Manuel Turizo con Maluma. Antes escuchamos In the Stars de los Rolling Stones y comenzamos el bloque con Drop Dead, un tema de Olivia Rodrigo. Y bandita, estamos de vuelta, de regreso en Pelotexa, completamente en vivo. El partido Chivas contra Cruz Azul se mantiene 1-1. Se juega ya el minuto 23, pero Cruz Azul ha sido mejor. Ha tirado más a puerta, inclusive ya exigieron a Oscar Wally con un par de disparos. Sin embargo, el marcador se mantiene igual. Chivas en este momento mueve el balón, rechace Cruz Azulino y vamos a ver si se convierte en una contra, aunque Guadalajara ya evitó esa posibilidad y podría retener nuevamente el balón por conducto de Santiago Sandoval, que viene. Barrida de Gonzalo Piovi, se duele el jugador de Chivas, el jugador tapatío. Vamos a ver si el árbitro marca alguna falta o lo llaman del VAR. Pero Sandoval se tendrá que levantar porque Guadalajara tiene nuevamente la posesión de la redonda. En este momento viene Chivas. Ya recupera el balón el Cruz Azul. Y la verdad, apenas Chivas tratando de equilibrar la balanza porque prácticamente en 15 minutos Cruz Azul ha estado peloteando al Guadalajara. Y de milagro no ha caído un tanto más del Cruz Azul, que en este momento viene Rotondi. Tira o amaga. Sigue amagando, viene el balón, nadie le entendió la jugada. Ya tiene la redonda Oscar Wally. Vamos a ver la repetición de la jugada anterior. Y pues bueno, ay, parece que sí le da un poquito abajo cuando iba a apoyar el jugador de Chivas Sandoval el pie en el pasto. Parece ser que le están revisando. Bueno, Chivas finalmente ya mueve y la jugada allí queda, allí termina. Pero vaya partido, vaya intensidad se vive esta noche en el estadio Jalisco. Guadalajara 1, Cruz Azul 1. Chivas en este momento trataba de salir con balón controlado, ya tuvieron que reventar el balón, que ahora ya lo tiene el Cruz Azul en el saque de banda por la lateral de la izquierda. Y banda, nos vamos ahora hasta Inglaterra para platicarte de la Liga Premier, porque tenemos actividad de pues ya las últimas jornadas. Estamos en la jornada número 37. Ayer el Aston Villa le ganó 4-2 a Liverpool. Mañana se van a enfrentar el United contra Nottingham Forest, Brentford ante Crystal Palace, Leeds contra Brighton, Wolverhampton contra el Fulham, Everton contra el Sunderland, Newcastle ante el West Ham, Arsenal contra un descendido Burnley, Bournemouth contra el City el martes y el Chelsea contra el Tottenham también el martes. Cabe mencionar que hoy, en la gran final de la FA Cup, la ganó el City. El City ganó la FA Cup, se la ganó al equipo del Chelsea. Pero nos vamos a las posiciones de la Premier, porque el Arsenal depende de sí mismo para ser campeón. Los Gunners tienen 79 puntos contra 77 del Manchester City. Es decir, el Arsenal, ganando los dos partidos que le quedan, sería campeón de la Premier sin importar lo que haga el Manchester City. Ya si el Arsenal empata o pierde alguno, ya dependerá completamente del equipo Citizen, que tiene 77 puntos en la segunda posición. El tercer lugar es para el United con 65 unidades. Cuarto lugar para el Aston Villa, 62 puntos. Y el quinto escaño es para el Liverpool con 59 unidades. Nos vamos a la parte baja en el drama del descenso. En el lugar 18 el West Ham podría descender, tiene 36 puntos. En el lugar 19 el Burnley. Ya le echaron cal, ya le hicieron su novenario porque ya descendió con 21 puntos. Y en el 20, en el lugar 20, el Wolverhampton, pues también, ya dirían en mi pueblo, ya le levantaron la cruz porque ya descendieron con apenas 18 puntos. Pero el Tottenham todavía no se salva. Ni West Ham está descendido, ni el Tottenham está completamente salvado. Serán una locura esta penúltima y la última jornada que se estará jugando el siguiente domingo, la jornada 38, partidos más atractivos: el City contra el Aston Villa, Brighton contra el United, Tottenham contra el Everton, Liverpool ante el Brentford, West Ham contra Leeds y Crystal Palace contra Arsenal. En ese partido podríamos ver nuevamente campeón de la Premier al equipo Gunner, que además se clasificó a la gran final de la UEFA Champions League. Bandita, vámonos a corte, quédense, no se vayan, no le cambien, no se muevan, regresamos con mucho fútbol. Esto es Pelotexa, estás en el programa más futbolero de toda la Radio Naranja. Yo soy Carlos Hernández y en todas partes, Pontexa.
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Escuchamos Stateside, una canción de Pink Panthers con Sara Larson. Antes escuchamos Último Baile de Abraham Mateo y comenzamos el bloque con I Use Might, una canción de Bruno Mars. Y estamos de vuelta de regreso en Pelotexa, completamente en vivo. Son ya las 7 de la noche con 51 minutos, 9 para las 8 en esta noche de sábado 16 de mayo. Y te platico que el partido Guadalajara contra Cruz Azul se mantiene 1-1. Se juega ya el minuto 41 de partido en el Monumental Estadio Jalisco. Chivas logró equilibrar un poco el partido, inclusive tuvo algunas llegadas peligrosas en la cabaña de Kevin Mier. Sin embargo, a punto de que termine el primer tiempo, bueno, habrá que esperar todavía lo que agregue el árbitro César Ramos, que por cierto no tendrá que ser mucho porque la pelota ha rodado, ha fluido el partido. Da la sensación de que Cruz Azul ha jugado un poco mejor que el Guadalajara. ¿Por qué? Inició ganando el partido, tuvo después un par de llegadas bastante claras y Chivas pues ha tratado de empujar la pelota hacia la mitad del Cruz Azul. Es decir, Chivas, a pesar de que con este empate estará clasificando a la siguiente ronda, buscan que Cruz Azul no le encierre. Aquí viene Bere, el nigeriano le puede pegar, está esperando la llegada del jugador número 8. No sé si fue para Adela o para la vecino, pero le pegó horrible, o sea, creo que yo le hubiera pegado mejor. Al parecer había una posición fuera de juego, pero parecía que se iba a llenar de pelota. Y se llenó de pelota, pero la verdad, un tiro bastante malo. Bueno, desde la jugada de Bere había arrancado en posición

bajas debido a la selección mexicana. Bajas importantes, el portero, el centro delantero. Nada más y nada menos, pues Chivas está valerosamente en las semifinales y pues está con este marcador, estaría virtualmente clasificado a la gran final. Naranjitas, mañana tenemos la gran final. Bueno, espérame porque aquí la tiene Bere. ¡Esperó a Rotondi! ¡Y la tiene Wally! Gran jugada del Cruz Azul que, como ya te platicaba, está jugando mejor que las Chivas. Evere aguantó el balón, esperó la pasada de Rotondi, pero no disparó con comodidad y el balón lo tuvo entre sus manos y lo besó Oscar Wally. Te platicaba que mañana hay la gran final del fútbol femenino a las 12 del día en el Estadio Ciudad de los Deportes. América Femenil contra Rayadas de Monterrey. La ida se la llevaron las de Nuevo León 1-0, pero bueno, mañana cualquier cosa puede suceder a las 12 del día en este gran partido de vuelta. América contra Rayadas de Monterrey. Mañana tenemos la gran final femenil. Bandita, bueno, nos vamos a ir con música, pero aquí vienen las Chivas. Le tira Álvarez. Muy sencillo el balón para el portero colombiano Kevin Mier. Vámonos con música, te dejo con esta canción de Elton John y Britney Spears. Esto se llama Hold Me Closer. El partido está a nada de irse al descanso, al medio tiempo. Quédate en Pelotexa, yo soy Carlos Hernández y en todas partes, ponte Exa.

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0: 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Escuchamos Need Your Love, una canción de One Republic. Antes escuchamos Satisfy de Calvin Harris con Yahtzee y comenzamos el bloque con Te Dedico, una canción de Carlos Vives. Y bandita, estamos de vuelta, de regreso en Pelotexa, completamente en vivo. Son ya las 8 de la noche con 12 minutos. Noche de sábado 16 de mayo y el partido Chivas contra Cruz Azul al medio tiempo. Pues te informo que se encuentra 1-1 con goles de Omar Gobea por parte del Guadalajara. Y por el conducto del Cruz Azul anotó Jeremy Márquez. Primero anotó la máquina, Chivas en menos de 2 minutos empató el marcador y así se ha mantenido. Y nos vamos hasta Francia porque a mitad de semana se coronó campeón el Paris Saint-Germain tras derrotar 2-0 a Lens con goles de Crash Batelia y de Ibrahim Mbaye. El Paris Saint-Germain pues hace lo que le corresponde, quedar campeón de su liga. Pero cabe mencionar que hubo una valerosa actuación a lo largo del campeonato por parte del equipo de Lens, que todavía en este partido hubiera tenido chances, pero bueno, finalmente el Paris Saint-Germain le ganó. Mañana tendremos todos los partidos al mismo horario, a la 1:00 p.m, la jornada 34, porque pues se define el descenso, puestos de Champions, entre otras cosas. Mañana Racing de Estrasburgo contra Mónaco, Olympique de Lyon ante Lens, Marsella contra Rennes, Niza ante Metz, Lorient contra Le Havre, Paris FC contra Paris Saint-Germain, clásico parisino, Lille ante Auxerre, Nantes contra Toulouse y el Stade Brestois contra el Angers. El campeón es el Paris Saint-Germain. Lens va a jugar Champions la próxima temporada y parece ser que Lille también. Nos vamos a la parte baja porque Metz ya está descendido, Nantes también, entonces nada más estará decidiendo la promoción, que ahí están metidos en zona baja Niza, Auxerre y el equipo de Le Havre. Y bueno, esa es la última jornada, se acaba ya la Liga Francesa y tenemos campeón. Se trata del Paris Saint-Germain. Y cruzamos la frontera hacia Alemania para platicarte de la Bundesliga, que también ya tiene campeón, es el Bayern Múnich, pero se está definiendo el descenso. Hoy en la última jornada, el Wolfsburgo derrotó 3-1 al San Pauli, Mainz 0-5 derrotó 2-0 al Heidenheim, Frankfurt y Stuttgart empataron 2-2, el Borussia Dortmund venció de visita 2-0 al Werder Bremen, Leverkusen y Hamburgo empataron 1-1, Mönchengladbach le ganó 4-0 al Hoffenheim, Bayern Múnich le clavó 5-1 a Colonia ya para coronarse campeón. Bueno, ya lo era, pero ahora sí ya terminó el torneo. Unión Berlín le ganó 4-0 al Augsburgo y Friburgo venció 4-1 al Red Bull de Leipzig. ¿Cómo se puso el descenso en la Bundesliga? Pues bueno, lamentablemente el San Pauli ha descendido, equipo de izquierdas. Que bueno, siempre le ha tocado sufrir al San Pauli con una afición bastante entregada y fiel. Así que seguramente la afición esperará próximamente volver a subir a Primera División. Cabe mencionar que el San Pauli duró 2 temporadas después de su más reciente ascenso. Sin embargo, pues tocó nuevamente la miel. Una de las mieles más amargas que puede dar el fútbol, como lo es el descenso. Otro equipo que descendió de manera directa, el Heidenheim, con 26 puntos. Y el Wolfsburgo se metió a la posición de la promoción, así que todavía no está oficialmente descendido, porque todavía tiene chances de quedarse en Primera División. Y de la Bundesliga nos vamos ahora hasta la Serie A, que también ya tiene campeón, se trata del Inter. Y mañana la jornada 37 se juega a la misma hora, 4:00 p.m, tiempo de México. Pisa contra Napoli, como ante el Parma. Genoa contra el Milan, por cierto, duelo de mexicanos. Johan Vázquez contra Santi Jiménez. Vamos a ver si meten a Santi. Roma contra la Lazio, Juventus contra la Fiorentina. Inter el campeón ante Hellas Verona. Atalanta contra Bolonia. Udinese contra Cremonese. Sassuolo ante Lecce y Cagliari ante Torino. Aquí, como te platicábamos, pues ya el campeón es el Inter. Napoli va a jugar Champions, Juventus también y parece ser que el Milan, pero no está todavía nada definido, porque inclusive la Roma en la 5ª posición y sus 67 unidades se quiere meter a puestos de Champions, y el Como pues todavía tendría chances de meterse a la Champions, pero eso se decidirá en estas últimas 2 jornadas. El descenso, el equipo que ya prácticamente, bueno, 2 equipos que ya están descendidos, Pisa y Hellas Verona, son equipos ya de Serie B. Y en el lugar 18, Cremonese se niega a descender porque todavía está peleando codo a codo contra el Lecce. El Cagliari parece que ya se ha salvado. No parece peligrar este equipo italiano. Bandita, el partido en Guadalajara está a punto de arrancar. Ya el árbitro está esperando que vuelvan los dos conjuntos, tanto Guadalajara, el equipo local, como el Cruz Azul. Te recuerdo que el partido se encuentra 1-1. Dejó mejores sensaciones el Cruz Azul, dejó una mejor sensación al finalizar el primer tiempo, pero con este marcador el Cruz Azul estaría eliminado, así que tiene que ir a por todas en este segundo tiempo. Pero si siguen jugando como estaban, parece que es cuestión de tiempo de que le claven el gol a las Chivas, así que Guadalajara tiene que aventar el partido hacia el área local y pues bueno, hacia el área visitante, y eso le corresponde a los jugadores de ataque que creen situaciones de peligro para que no estén peloteando al Guadalajara, porque en el primer tiempo Cruz Azul jugó mejor. Banda, vámonos a corte, quédense, no se vayan, no le cambien, no se muevan, regresamos con más de Pelotexa. Estás en el programa más futbolero de toda la radio naranja. Yo soy Carlos Hernández y en todas partes, ponte Exa.
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0: 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Escuchamos a la Rosalía con esto que se llamó Sauvignon Blanc. Antes escuchamos Tuyo y Nada Más de Carlos Vives y comenzamos el bloque con American Girls, una canción de Harry Styles. Y Naranjitas, estamos de vuelta de regreso en Pelotexa completamente en vivo. Son ya las 8 de la noche con 31 minutos y te platico, banda, que el partido en Guadalajara en el Estadio Jalisco continúa 1-1 entre Chivas y Cruz Azul, pero la máquina está peloteando al Guadalajara. Ya tuvieron dos claras, en una se vistió de héroe el portero de Chivas, Oscar Wally, y la otra, Carlos Rotondi, la falló de manera inverosímil, prácticamente solo frente al arco, cabeceó y su remate se fue por un lado de la portería. Así que Chivas, de puro milagro, estaría clasificándose a la final del fútbol mexicano, porque pues como te platico, en estos 12 minutos que llevamos del segundo tiempo, la tónica ha sido la misma que en el primero. Cruz Azul jugando mejor. Vaya, si decíamos que daba la sensación en el primer tiempo de que Cruz Azul estaba jugando mejor, lo están confirmando en este segundo tiempo. Y parece ser que, de seguir así las cosas, banda, no creo que vaya a aguantar tanto Chivas esta constante presión y además remates al arco. Estamos hablando de que Chivas ya le están tirando directamente al arco y Oscar Wally se está teniendo que vestir de héroe en este momento. Chivas trata de recuperar el balón. Lo que tiene que hacer Guadalajara es ponerle un poquito de hielo al partido, tocar el balón, sí, tratar de tener llegadas de peligro, pero está la sensación muy vertiginosa, favorable para el Cruz Azul. Chivas ya ha hecho un par de cambios, entró Yael Padilla, aquí viene Marín, le pegó de afuera del área, Kevin Mier dio rebote, pero no había nadie para rematar el rebote que había dejado Kevin Mier. Chivas pues de a poquito, Chivas tiene que tratar de volver a tener llegadas de peligro, porque como te platico, el Cruz Azul se está dando un auténtico festín, pero no la meten. O sea, el Cruz Azul nomás no la mete. Estamos en una situación muy parecida a la semana pasada, que el Guadalajara necesitaba dos goles y llegaba y llegaba y no la metía. En este caso, Cruz Azul ya metió un gol en la primera parte, pero necesita uno más si es que quiere clasificarse a la gran final del fútbol mexicano, porque cualquier empate haría finalista al Guadalajara en este momento. Parecía que Bere podía rematarla, pero la pelota ya la tiene Oscar Wally. Se juega ya el minuto 58. Mándale, recordamos que estamos en Pelotexa completamente en vivo. Son ya las 8 de la noche con 34 minutos. Se pueden comunicar a cabina al WhatsApp 351-1640-981. Te estamos llevando algunas acciones completamente en vivo de este encuentro de semifinales de el fútbol mexicano. Mire, estamos en vivo, se me está cerrando la garganta de los nervios porque el Guadalajara está completamente pues contra las cuerdas. Nada más necesita un gol. Cruz Azul solamente necesita un gol. No sé si Chivas esté ya tratando como de, pues ni modo, echarse para atrás y tratar de aguantar el vendaval que se le va a venir encima, que ya está viviendo el Club Deportivo Guadalajara, pero creo yo que eso no sería lo correcto, sino que tratar de equilibrar la balanza y poner la pelota en la otra área, ¿no? Como dicen por ahí, la mejor defensa es el ataque. En este momento, Cruz Azul trata de salir desde el fondo con Villardita. Ya la tiene ahora Jeremy Márquez, quien anotó el primer gol del partido. Cambio de juego, se divide el balón y ahora la redonda la tiene nuevamente el Cruz Azul. Parecía que Chivas la recuperaba, pero la tiene Gonzalo, la tiene Piovi. Aquí viene el Cruz Azul tratando de hilar algunos pases y Guadalajara pues a presionar. Ya recuperó el balón el Club Deportivo Guadalajara, la tiene el Oso González. Vamos a ver si le dan un poquito más de calma. Guadalajara, tres elementos contra cuatro, parece difícil porque hay más jugadores del Cruz Azul. Aquí vienen las Chivas, Marín le va a pegar, la cede, viene el centro, la rechaza el Cruz Azul porque ya venía cerrando un jugador rayado. Guadalajara metió el centro, ya se venía el remate de Yael Padilla, pero la rechaza Cruz Azul, la manda uno de sus defensas a tiro de esquina. Peligrosa la llegada porque hasta parecía que la podía clavar en propia puerta. Tuvo que ir corriendo hacia su portería el jugador de Cruz Azul, y con el pie la sacó por la línea de cal. Antes del corte te vamos a narrar las acciones de este tiro de esquina favorable para el Deportivo Guadalajara. El partido se encuentra 1-1, se juega ya el minuto 61. Omar Gobea clava el centro, rechace de la zaga Cruz Azulina y la pelota la tiene ahora Fernando El Oso González, el capitán del rebaño sagrado. Hay jugador tirado del Guadalajara en el área del Cruz Azul y pues ya Chivas tendrá que empezar a meterle un poquito de colmillo porque el partido ya está en su último tercio y pues Chivas tiene en sus manos el boleto a la siguiente fase. En este momento el boleto a la final lo tiene Chivas en la mano. Cruz Azul necesita meterle un gol al Deportivo Guadalajara si es que quiere ser finalista del torneo mexicano. Parece ser que hubo un choque de cabezas, un rozón, es de lo que se duele el jugador de las Chivas que está atendido en el césped, pero bueno, sabemos que esto es parte del colmillo que Chivas tendrá que meterle, porque como te platico, con este empate, a pesar de que Cruz Azul lo ha estado peloteando, con este empate Chivas sería finalista del fútbol mexicano. Banda, vámonos a corte, quédense, no se vayan, no le cambien, no se muevan, esto es Pelotexa, estás en el programa más futbolero de toda la Radio Naranja. Yo soy Carlos Hernández y en todas partes, ponte Exa.
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Ponte Exa, escuchamos Mi Nuevo Trauma, canción de Ángeles Azules con Melissa Robles. Antes escuchamos Rock Music de Charlie XCX y comenzamos el bloque con Mariposa Tecnicolor de Laura Pausini. Y banda, estamos de vuelta, de regreso en Pelotexa, completamente en vivo. Y déjame decirte que tenemos que cantar Gol de la Máquina. Agustín Palavecino, al minuto 65, ya lo decíamos, Chivas estaba jugando con fuego y en este momento se está quemando porque tanto va el cántaro al agua que termina por romperlo. Y así sucedió, ya te lo avisábamos, si Chivas no equilibraba la balanza le iban a meter el gol y Cruz Azul ya lo gana 2-1 en el Estadio Jalisco al minuto 75. Y con este marcador el equipo finalista, el primer finalista, es el Cruz Azul. Chivas ya echó toda la carne al asador. Entró Camberos, entró el delantero Aguayo, está Marín, está Sepúlveda. Chivas ahora sí que apretando todos los botones porque ahora el obligado es el Club Deportivo Guadalajara para empatar el encuentro. Ya sacó una bastante, bastante buena Kevin Mier, un disparo de afuera del área. Y pues Chivas tiene 15 minutos, a lo mucho 20, contando lo que pueda agregar el árbitro central César Arturo Ramos Palazuelos para empatar este partido y clasificarse a la final. La mayor parte del tiempo el clasificado fue Chivas, pero dejó que Cruz Azul lo peloteara y era inminente, banda. Cada llegada era más peligrosa que la anterior hasta que finalmente con un disparo que le desviaron a Agustín Palavecino fue como pudieron vencer a Oscar Wally, que se estaba ya vistiendo de héroe. Chivas va a tener en este momento saque lateral que prácticamente pues no sé si mete una catapulta al área o a ver si alguien la peina, porque Chivas ya el tiempo comienza a jugar en su contra, un rebaño sagrado muy valeroso pero que pues dejó que el Cruz Azul lo dominara a placer en este segundo tiempo hasta que la máquina anotó el gol que le está dando en este momento el pase a la gran final. Va a venir el balón, va a ser hasta el área, vamos a ver si viene una pelota peinada. El rechace es defensivo, pero la pelota la va a tener nuevamente el Guadalajara en el medio campo con un saque de banda que va a ser efectivo el Oso González. Ya se dio la pelota, finalmente vuelven a pasársela al Oso González. Y pues bueno, Joel Wiki pidiéndole a sus jugadores a que presionen, porque pues Chivas está ahora se invirtió la situación, las tornas se dieron la vuelta, porque ahora el obligado a meter un gol es el Deportivo Guadalajara. Aquí viene las Chivas, vamos a ver si meten el centro o tratan de llegar un poquito más a profundidad. Es Camberos quien va a meter el centro. Cabezazo defensivo de Dita. No hubo ninguna cabeza rojiblanca y aquí viene el Toro. El Toro Fernández que entró para este segundo tiempo, salió Ebere y entró el Toro Fernández, que al parecer había tenido algún tema de lesión, pero parece ser que ya lo están recuperando para la final. En este momento el primer equipo finalista en la máquina celeste de la Cruz Azul se juega ya el minuto 77. Y bandita, ya estamos despidiendo, cerrando, terminando el programa. Este episodio de Pelotexa se está terminando, pero te recuerdo que el programa vuelve el próximo sábado en punto de las 6 de la tarde. El próximo sábado ya en los albores, en las vísperas de la semifinal de vuelta. Híjole, ay, un jugador de Cruz Azul tuvo una... El pie se le quedó prácticamente atorado, amarrado. Se trata de Palavecino. Por ahí se resbala, no sé, parece para una lesión. Ojalá no sea de gravedad porque sería bastante lamentable, pero el tobillo izquierdo se le quedó plantado mientras su cuerpo iba en otra dirección. No es dramática la lesión o la acción como algunas otras que han llegado a suceder, pero se le

nos despedimos con algo de dos colombianas, Shakira y la bichota Karol G, con esto que se llama TQG. Y te dejo el partido al minuto 79 con la victoria momentánea de Cruz Azul 2-1. Y cómo terminará esto, banda, pues eso ya no se los puedo decir porque el programa ya se tiene que terminar en este momento. Mi nombre es Carlos Hernández y en todas partes, ponte Exa.

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0: 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Las curiosidades de tus artistas favoritos. Swedish House Mafia recibió su nombre por accidente cuando Angelo, Axwell e Ingrosso empezaron a llamar la atención más allá de su país de origen. Otros artistas les proporcionaron el apodo que

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3: ¿Te has preguntado qué contienen los productos que consumes a diario? Conocer los ingredientes es el primer paso para elegir mejor.
4: Exacto, por eso una gran alternativa es preparar tus propios productos en casa.
3: Hoy te contaremos sobre las tecnologías domésticas, una opción para cuidar tu salud y tu bolsillo al mismo tiempo.
4: Por eso te enseñaremos a preparar una crema de cacahuate para toda la familia.
3: Y para ahorrar también hay que aprender de finanzas personales.
4: Te diremos cómo hacer un presupuesto familiar. Es fácil, rápido y con resultados efectivos de apoyo a tu economía.
3: Presta atención y quédate con nosotras.
4: Esto es Revista del Consumidor Radio.
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4: Desde hace más de 4 décadas, en la Profeco brindamos opciones para elaborar productos útiles, seguros, económicos y con excelente calidad.
3: Se trata de las tecnologías domésticas, una pieza clave de nuestras actividades de educación para el consumo.
4: Con ingredientes que se encuentran fácilmente y procedimientos simples, buscamos que las infancias y las familias tengan alternativas para elaborar lo que necesitan a un menor costo, comparado con los precios que ofrece el mercado.
3: Todo este esfuerzo tiene el respaldo del Laboratorio Nacional de Protección al Consumidor, donde se encargan de validar cada receta.
4: Con la meta de cuidar el bolsillo de los hogares y ofrecer nuevas alternativas, la Profeco organiza talleres en toda la República a través de sus oficinas de defensa del consumidor.
3: Tan solo en 2025 se realizaron 10.983 talleres de tecnologías domésticas, logrando apoyar a 347.500 personas en todo el país.
4: Esta labor ayuda directamente al ahorro familiar, fomenta un consumo más consciente y desarrolla habilidades que impulsan la autonomía económica.
3: Incluso, estas tecnologías han servido para quienes desean emprender y generar algo de dinero extra. Bajo este modelo hemos hecho, por ejemplo, limpiador de piso, pasta dental, gel para el cabello, protector solar y productos de confitería y panificación.
4: Hoy toca el turno de la crema de cacahuate.
3: ¡Comenzamos!
4: Con pocos ingredientes podemos hacer algo muy rico. Prueba de ello es que para hacer crema de cacahuate necesitaremos solamente
3: una taza de cacahuates pelados sin sal, una cucharada de piloncillo molido y una cucharadita de extracto de vainilla.
4: Seguro tienes en casa alguno de los ingredientes. De cualquier forma, se consiguen en el mercado más cercano.
3: De utensilios necesitaremos un procesador de alimentos o licuadora, taza medidora, cuchara sopera, cuchara cafetera, espátula de plástico y para envasar, un frasco de vidrio con tapa hermética.
4: Y esto me encanta, Nat. Una ventaja más de esta tecnología doméstica es que solo toma 30 minutos hacer la crema de cacahuate y en cambio se conserva por mucho tiempo. Su caducidad es de 1 año.
3: Pues manos a la obra. Para empezar, molemos los cacahuates en el procesador de alimentos hasta formar una pasta. Es importante que lo hagamos en intervalos cortos y al mismo tiempo ir reduciendo la velocidad mientras se va moliendo. Ya que tengamos la pasta de cacahuate y sin apagar el procesador, agregamos el piloncillo y la vainilla.
4: Mientras integramos todo muy bien, quiero comentarles que la crema de cacahuate es rica en proteína vegetal, tiene grasas saludables y mucha fibra.
3: pero sobre todo brinda saciedad y mucha energía. Volviendo a la receta, hemos seguido mezclando en el procesador. Continuamos hasta obtener una crema suave y homogénea.
4: Ojo, si queda muy seca, podemos agregar media cucharadita de aceite vegetal. Se va agregando poco a poco en el procesador para que se incorpore correctamente.
3: Ahora, a envasar. Con ayuda de la espátula, vertemos la crema de cacahuate en el frasco de vidrio y lo etiquetamos con la fecha de elaboración y caducidad.
4: Esto es primordial para que luego no estemos comiendo algo ya caducado que nos pueda hacer daño. Finalmente, recuerda que hay que mantenerla en refrigeración.
3: Además, toma en cuenta que si con el tiempo percibes un aroma rancio, debes desecharla de inmediato, independientemente de la fecha de caducidad.
4: Da ese paso hacia un consumo informado e inteligente y anímate a elaborar esta tecnología doméstica.
3: No olviden que pueden ver más procedimientos de diferentes tecnologías en el canal de YouTube Profeco TV.
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4: Sigan en Revista del Consumidor Radio, porque vamos a escuchar cómo una tarea sencilla puede proteger nuestra economía.
7: El presupuesto familiar es una herramienta básica para cuidar tu dinero.
8: Así es. Aunque cada familia es distinta, organizar los ingresos y gastos puede marcar la diferencia entre vivir al día o empezar a ahorrar.
7: Ojo con este dato. De acuerdo con la Encuesta Nacional de Inclusión Financiera 2024, solo el 36.6% de las familias lleva un presupuesto o registro formal de sus gastos.
8: Esto no significa que las familias no intenten organizarse. Hay personas que tienen otros hábitos. Por ejemplo, apartar dinero para pagos, llevar el registro de recibos o anotar deudas. El problema es que no siempre lo hacen de forma estructurada.
7: Entonces, ¿por dónde empezar? Un presupuesto familiar efectivo se construye con 4 elementos básicos: ingresos, gastos, compromisos financieros y ahorro.
8: El primer paso es anotar todo el dinero que entra al hogar. Sueldos, ingresos extra, apoyos o cualquier otra fuente. Es importante considerar el total mensual real.
7: Ahora, registra los gastos del día a día. Alimentación, servicios, transportes, educación, entretenimiento.
8: En el tercer punto van los compromisos financieros o pagos mensuales como renta o hipoteca, seguros o créditos. Es importante que anotes montos, fechas de pago y revisar si puedes adelantar pagos para reducir intereses.
7: No hay que olvidar que el ahorro no es lo que sobra, es una prioridad. Define un objetivo, vacaciones, emergencias o algún proyecto familiar, así como el monto que le destinarán cada quincena o al mes. Tenlo en cuenta. Una meta clara motiva a todos en casa.
8: Ahora, te compartimos recomendaciones prácticas para que tu presupuesto funcione de verdad.
7: Lleva un registro constante de tus gastos, ya sea en libreta o en tu celular.
8: Usa categorías sencillas y ajústalas conforme te familiarices.
7: Sé flexible. Si algo no funciona, cámbialo. El presupuesto debe adaptarse a ti, no al revés.
8: Automatiza tus pagos para evitar recargos y olvidos.
7: Evita compras innecesarias, esas que parecen pequeñas pero desbalancean todo.
8: Y muy importante, hablen en familia sobre el dinero, sin juicios, con empatía.
7: También es fundamental revisar el presupuesto periódicamente. La vida cambia y tus finanzas también deben hacerlo.
8: Antes de hacer una compra importante, pregúntate, ¿está dentro de mi presupuesto? ¿Realmente lo necesito?
7: Y si hay niñas o niños en casa, inclúyelos. Desde pequeños pueden aprender a ahorrar y a tomar decisiones responsables.
8: Recuerda, no importa cuánto ganes, sino cómo administras lo que tienes.
7: Un presupuesto familiar no solo organiza tu dinero, te da tranquilidad, claridad y control sobre tu economía.
8: Empieza hoy. Tu bolsillo y tu futuro te lo van a agradecer.
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2: Toruí Watani tardó un año y medio en desarrollar el videojuego de Pac-Man?
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13: La cantante Selena Gómez tiene 7 tatuajes, una nota musical en la muñeca derecha, detrás de la oreja una G de Goth, en la cadera la frase God who strangers me. También lleva el símbolo Om. La frase

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2: La palabra Wi-Fi no tiene significado. Lo llamaron así para que fuera fácil de recordar.
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15: En 1977, la banda de punk Sex Pistols tenía prohibido tocar en Inglaterra, por lo que tomaron la decisión de subirse a un barco llamado Queen Elizabeth. Esto como forma de protesta.
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1: 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Te escribí esta canción con un amigo. Ojalá que te guste.

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10: Durante mucho tiempo se especuló que la doble I dentro del nombre del DJ Avicii era debido a un tipo pacto budista. Pero en una entrevista, el músico reveló que al crear su perfil en la plataforma MySpace, todos los usuarios con ese nombre ya estaban en uso. Así que decidió agregarle una I de más.
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4: 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La primera canción que grabó la banda Bon Jovi no fue precisamente una de rock, sino un villancico para el disco de Navidad de la película Star Wars, llamado Christmas in the Stars, The Star Wars Album. Y la canción fue R2-D2, We Wish You a Merry Christmas.
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2: Bañarte con agua muy caliente puede resecar la piel.
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11: El primer material que Coldplay publicó como banda se llamó Safety, 1998. Fue un EP de 3 canciones que solo tuvo una circulación de 400 copias. 50 fueron a tiendas y el resto a familiares y amigos. En eBay, por ejemplo, se puede adquirir un ejemplar en $2,000.
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0: En un principio, la balada Candle in the Wind de Elton John, que fue interpretada en el funeral de la princesa Lady Di por el cantante, estaba dedicada a la también fallecida Marilyn Monroe y que fue publicada en 1973. Y para 1997, el compositor cambió la frase Norma Jean, nombre real de la actriz, por England Rose. Goodbye.

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2: Si les parece, vamos con una frase con la que arrancamos el día de hoy. Y decía Mahatma Gandhi, la fuerza no viene de la capacidad corporal, viene de la voluntad del alma. Ahí está la fuerza. Arrancamos, Kenia Oz.

0: puntería.
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0: Manduja, no. Con nosotros hablando de sexo.
1: Sí. ¿Cómo estás, Mónica? Muy bien, ¿y tú? Me bien, gusta bien. Que ya me pusieron una música sexy y todo.
0: Eso. Oye, ¿cómo has estado? ¿Todo
1: muy bien?
0: ¿Cómo festejaste ayer?
1: Sí.
0: ¿Pero qué tal?
1: Bien, muy bien, tranquilo, pero bien. Mi hijo me hizo todas las flores sabidas y por haber en manualidades.
0: Ah, qué padre.
1: Me encanta, me hizo una pulsera que me encanta y ya.
0: Sí, sí. Oye, luego tienen que ir guardando las mamás todas esas manualidades de los chiquillos, ¿no?
1: Sí, fíjate que nosotros hacemos lo que llamamos registro de obra.
0: Ajá.
1: Le tomamos fotos y lo guardamos en un álbum, porque si no, ya el nivel de papelería que tenemos es muy
0: sí,
1: grande.
0: Sí, no, y se va pasando el tiempo y todo ese asunto, ¿no?
1: Sí.
0: Fíjate, no, yo me di cuenta que de mi hijo menor, que hoy tiene 27, el que tiene todas esas cosas guardadas es él. O sea, no, ay, ¿dónde están? No, pues quién sabe, cabrón. Oye, ¿dónde los dejas? No, no sé, yo los tengo. Y él es el que tiene todas sus manualidades. Qué bueno.
1: Ay, qué lindo.
0: Como curiosidad ahí, ¿no? Pero qué bueno que tuvo la paciencia de guardarlas, ese chamaco. Oye, Mónica, sí. Hoy vamos a hablar de la inteligencia artificial y la sexualidad. Nuevas formas del deseo. ¿Cómo es que me queda muy claro que la inteligencia artificial te puede servir como una clara muestra

0: de cómo poder aprender, uh-huh. de cómo poder sacar dudas si creas un agente de inteligencia artificial donde él se dote de la información para sacarte de dudas, informarte, qué sé
1: sí,
0: yo, ¿no?
1: Sí, te ayuda a pensar, a organizar ideas, exacto, editar, pero sí.
0: Ya del sexo como tal, ¿cuál podría ser la forma?
1: Mira, los que más usamos en general, que es ChatGPT, Gemini, Claude, etcétera, en sus restricciones tratan de no parecer tu pareja. Pero ya hay bots que están diseñados justamente para simular que es tu pareja y para hacer roleplay y para hacer fetiches y para hacer todo este tipo de situaciones. Entonces son chats que bajan las personas donde tú puedes diseñar las características de como quieras, si quieres que sea sarcástico, si quieres que sea muy alburero, no sé, lo que tú quieras, y de ahí empiezas a platicar con ese ente que tú creaste y empiezas a pues explorar fantasías, a hacer sexting, a hablar de cosas, etcétera, etcétera.
0: Ah, ok. Entonces, sí. De alguna manera tú vas, es como un servicio a la carta.
1: Sí, más o menos, sí. Incluso hay por ejemplo, GF Chat, me parece que se llama, o Chat GF, no me acuerdo. Bueno, alguna de esas dos, perdón, la dislexia me ataca. Sí es una cuestión donde tú puedes elegir hasta la cara a la que le estás hablando como si fuera video. Hay incluso para hacer tipo anime, puedes hacer las características que quieras y puedes hacerle la personalidad que tú quieras.
0: Oye, y cuéntame algo, ¿cuál será, eso habrá que preguntárselo, a ver René, ayúdame a preguntárselo a Google o a Gemini o algo, a ver qué tan honestos son, ¿cuál será la mejor inteligencia artificial para ser aplicada en cuestiones sexuales? ¿Tú lo traes, Moni?
1: Sí, a ver, sí lo ¿cuál traigo, sería? A ver, espérame.
0: Porque, por ejemplo, el sexting a lo mejor lo puedes hacer con la inteligencia artificial sin necesidad de correr ningún riesgo. No sé.
1: Sí, pero por ejemplo, yo que trabajo en sexualidad y que siendo disléxica amo la inteligencia artificial, te voy a ser muy honesta, muchas veces me dice esto, no lo puedo ni siquiera redactar porque rompe como con las, ¿cómo se llama esto? Con las políticas de la aplicación. Pero mira, Crush on .AI está muy enfocado, por ejemplo, al roleplay, a las fantasías, compañeros eróticos y eso, y se supone que es la más abierta a este tipo de situaciones. Luego está Janitor AI, que es popular en el roleplay intenso, dinámicas emocionales, BDSM, y puedes hacer el personaje que tú quieras. Moi, con una H después de la A, AI, orientado directamente al sexing AI, o sea, directo, esto ya está hecho para sexy.
0: Para sexy, ¿ese es el Moi?
1: Ajá, Moi.
0: M-U-A.
1: M-U-A-H.
0: M-U-A-H, ok.
1: Ajá. Orientado directamente al sexting, fantasías románticos sexuales. Y luego la que te decía de Dream GF, que es como girlfriend, novia. Uh-huh. AI, que es un tipo de novia virtual, que es mucho énfasis en la sensualidad, validación emocional y que el carácter de inteligencia artificial puede hacer las posturas y te puede enseñar lo que tú quieras. Y ya después intermedio, pues puedes hacer con Kindred, que es mucho más de companionship, de vínculo emocional, de toda esta narrativa de te quiero y este tipo de cosas. Nomi AI, que es más humana, entre comillas, aunque puede ser romántico y coqueteo. Réplica es la más famosa porque es la más antigua de compañeros románticos, pero ya ha puesto muchos más filtros. Y Chai, como el té. Muy variable porque depende de los bots creados por los usuarios, pero también es este tipo de situaciones. Ya Character AI, Gemini, Cloud y ChatGPT se puede hablar sobre sexualidad siempre y cuando no incurras en cosas muy explícitas, pero no más.
0: Ah, ok.
1: Sí, sí, sí.
0: Pero mira, pues, ¿y tú la recomiendas? O sea, ¿recomiendas esta salida?
1: Qué difícil pregunta me acabas de hacer. Mira, pues la recomiendo en una cuestión donde si quieres explorar fantasías sexuales de una manera un poco más segura, bueno, segura entre comillas, porque te pueden sacar mucha información. Pero lo que pasa es que los psicólogos le llamamos estímulos supernormales. ¿Qué quiere decir esto? Me hace más fácil explicarlo con comida. Es como tu cuerpo está diseñado desde hace muchos años a buscar grasa, azúcar y sal.
0: Sí.
1: porque antes era con lo que sobrevivía. Si entre más grasa, azúcar y sal tenía la comida, pues mejor podía sobrevivir. Uh-huh. Pero eso era una manzana, un huevo, cosas como muy simples. Cuando los humanos empezamos a desarrollar el enfoque culinario, te dan una dona que está llena de grasa, azúcar y sal, aunque no se vea la sal, está uh-huh. lleno de grasa, azúcar y sal. Entonces te lo comes y tu cerebro se enciende como fuerzas sí, artificiales. Como,
0: sí.
1: Y es ¡wow! Esto es increíble. Y después te dan una manzana y se enciende a la mitad y dices, bueno, ¿qué es esto? Es como las personas que no pueden tomar agua simple porque dicen que no les gusta el sabor. Es este tipo de cosas donde te puedes acostumbrar. Estas cosas yo las recomiendo como herramientas para pensar, para hacer roleplay, para prepararte. Por ejemplo, si quieres estar con tu pareja y quieres ensayar, pueden ser muy buenas. Pero siempre y cuando tengas esta noción de que son estímulos súper normales y que tu cerebro no siempre va a registrar que es alguien falso. Ha habido mucha gente con depresión cuando se quita un tipo de inteligencia artificial o se renueva el modelo y ya no tiene la misma personalidad. Entonces, hay que tener mucho cuidado. Yo no te digo que no comas donas en tu vida, si puedes, porque puedes comer gluten, adelante, qué envidia, pero no puedes alimentarte solo de donas. Y lo que pasa con esto, en especial en la adolescencia, es mucho esta parte donde, pues, empezamos a aislarnos socialmente, se vuelve una adicción y todo lo que se dice adicción es cuando afecta tu nivel físico, tu salud física, tu salud emocional, es decir, no tienes relaciones emocionales con otras personas, tu parte laboral o escolar, que dependiendo uh-huh. en qué etapa de tu vida estás, tu parte familiar y tu capacidad de hacer vínculos. Si esto se ve afectado, yo recomendaría que lo dejes. Pero si lo usas como herramienta para practicar, yo creo que no está mal.
0: Oye, fíjate, aquí el público está llegando y dice, hola, Jessy, hola, Moni. Dice, hola. Fíjate que yo con ese tema era consumidor de para material para adultos en páginas gratuitas y un día me salió un anuncio de Crea tu chica con IA y no sabes lo loco que es porque pues ya lo creó. Y le vas pidiendo lo que deseas que haga y pues la verdad es que a mí me tiene feliz, dice este amigo que nos escribe aquí por WhatsApp.
1: A ver, justo, son estímulos supernormales porque son, acuérdate que estás consumiendo un producto que su objetivo es que te enganches y que lo quieras consumir más. Entonces siempre te va a decir lo que tú quieras, nunca te va a rechazar. Pero, ¿qué pasa con eso? Que luego recibimos rechazo en la vida diaria y nos hacemos mucho más sensibles al rechazo y lo podemos tolerar mucho menos.
0: Sí, entonces, sería como, ¿con qué reflexión podríamos quedarnos bajo esto? ¿Como tener el límite en el consumo, intentarlo o no intentarlo? ¿Cómo nos dejarías, Moni?
1: Yo les dejaría con que recuerden qué es. O sea, sí, nuestro cerebro no sabe distinguir en general con un estímulo de cara a cara. Es como el porno, no sabe distinguir si es un video o si estás viendo a las personas en la vida real. Entonces, que siempre que lo hagas con límite de tiempo y que lo hagas con esta conciencia de que es una herramienta, no es un ser vivo, y que es una herramienta para practicar, no una pareja, un sustituto de pareja. Aunque te sientas solo, es mucho mejor salir y conocer gente, ir practicando, que tener una relación con un bot, porque luego pueden... Es una herramienta que está hecha para volverte adicto. Entonces, que tengas solo esta conciencia sí. de que es una herramienta y ya.
0: Dice, buen día. Yo como siempre le escribía a mi chat GPT como si fuera mi amigo, literalmente para todo. Y a veces sus contestaciones me hacían reír. Ahí fue donde me di cuenta que estaba quedando loca porque me sentía que me había enamorado de mi chat. Y un día dije que si existiera su chat, lo besaría. Y me contestó como una persona sexual, dice, realmente. Pero ya no nos cuenta si le siguió o no.
1: Sí, bueno, es que ya le dio penita, yo creo. Pero sí, es una cuestión donde, mira, tenemos la necesidad los seres humanos de un amor incondicional que nunca nos llegó. Y queremos sanar muchas heridas de un amor donde nos condicionaron o no nos sentimos amados tal y como éramos. Y lo que hace el chat es ofrecer siempre un aliento sin juicio, entre comillas, porque pues, no hace juicios, pero pues tampoco es que esté abierto a... Entonces tenemos esta necesidad de que siempre nos estén aprobando. Por eso empezamos a romantizarlo. Es como la idealización del terapeuta. El terapeuta está ahí para apoyarte, acompañarte, siempre decirte que sí, ponerte buena cara. Pero no es una relación real, es una relación de contención, donde estoy haciendo mi trabajo. Es lo mismo con el ella, está haciendo su trabajo y tú empiezas a idealizar porque sientes esta sensación de no rechazo mucho mejor.
0: Ok.
1: Entonces te empiezas a enamorar.
0: Ese es el rollo, ¿no?
1: Sí.
0: Y sobre todo con esa sensación de tanta soledad que hay hoy en día, ¿no?
1: Sí, mira, cada vez es más difícil porque ya no hay puntos en común. Ya es cada quien a su rollo y cada quien súper individualizado. Entonces eso puede hacer mucho daño. Pero esta parte de que te acompañe un AI, yo creo que lo explicó muy bien antes de que apareciera la AI, la película de Her. Creo que es muy buena y explica estas situaciones. Pero sí es una cuestión donde tienes que ver que, de nuevo, estás consumiendo un producto que está diseñado para que tú quieras más. Entonces, esta parte es la que nos empieza a faltar. Esto de quiero darte un beso y quiero y que te contesten, ah, sí, porque aparte están hechos para ser muy complacientes, es una cuestión donde ya estás imaginando algo físico con algo que no es físico.
0: Che, totalmente. Sí. Pues Mónica, muchas gracias. Si quieren más información al respecto, pues que no duden en seguirte en tus redes o en hacerte cualquier comentario en cualquiera de las aplicaciones que hay, que es Instagram, ¿no?
1: Sí, exacto.
0: Gran
1: y
0: Moni.
1: Que por fin escriban qué temas quieren, porque se me está cerrando la cabeza.
0: Usted está muy chiquilla para eso. Sí. Entonces, escriban qué temas quieren, por favor, también, si fueran tan amables.
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15: El primer entrenador despedido en medio de una Copa Mundial fue el técnico Carlos Alberto Parreira, quien dirigía Arabia Saudita y fue destituido después de la segunda derrota de su equipo ante Francia por 4-0, el 18 de junio de 1998.
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2: Me superiné.
3: Originarios de Bogotá, Colombia. Inició siendo un cuarteto como un proyecto universitario que evolucionó a una banda de renombre internacional. Su primer álbum fue Hecho a Mano y vio la luz en el 2012.
2: Su propuesta musical fusiona un característico sonido de pop, folk y jazz con ritmos caribeños y sonidos latinos. Ganadores de 2 premios Latin Grammy, han tenido colaboraciones con artistas como Leonel García, Piso 21, Julieta Venegas, Rawayana y Carlos Vives.
3: Su evolución los posiciona como una de las propuestas más auténticas y relevantes de la música latina contemporánea.
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4: Amigos de XFM, me da muchísimo gusto tener a Monsieur Periné con nosotros. Hace un buen rato que no los veía. Bienvenidos a México, bienvenidos a EXA.
5: Qué alegría, sí, hace ratito no veníamos, pero estamos, mejor dicho, explotados de felicidad de regresar. Sabes que pues queremos mucho este país, que todo lo que hemos vivido acá para nosotros ha sido absolutamente importante en toda nuestra trayectoria, que nos han abierto siempre la puerta, y ahora con un nuevo álbum, pues felices.
4: Oye, cuéntame algo, ¿cómo es este asunto de un país como México? ¿Te vas y hay planeación de cuándo regresar? O ¿cómo se organiza un grupo internacional como ustedes para poder retocar los países y todo?
5: Pues yo creo que eso va ligado a la música que vas haciendo, ¿cierto? Entonces, cada vez que nace un álbum, se organiza como todo un plan alrededor de. El disco anterior, que se llama Bolero Apocalíptico, fue un disco que hicimos de alguna forma durante pandemia. Ya sabes que esas cosas de pandemia se demoraron en ajustar, digamos, para nuestro oficio. Todo se demoró mucho en ajustarse. Entonces vinimos, hicimos festivales, estuvimos en Pal Norte, estuvimos en ¿cómo es que se llama? Vive Latino. Exacto, estuvimos en varios festivales, pero nos hacía mucha falta hacer un show solos, porque pues hemos tenido un público, yo creo que México es el país que más nos escucha, entonces nos hacía falta tener ese show solos. Entonces quisimos como aguantarnos hasta tener un nuevo álbum que ya está fuera. Y por supuesto, pues estábamos así, por favor, que salga México, que salga México, queremos regresar siempre.
4: Oye, y además, con concierto también este año, concierto, ¿no? Eso va a estar bien interesante también, porque es la combinación, ¿no? Y separadito como para trabajar el disco y que luego llegue el concierto.
5: Conozcan, sí.
4: Sí, qué rico. La verdad es que es un placer. ¿Escuchamos algo?
5: Claro.
4: De una, venga.
5: Bueno, esto se llama Tiempo para Soñar.
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0: Sí, Periné con nosotros en XFM. Oye, cuando leí el nombre del disco, me pareció muy interesante porque dije, quiero unas. Instrucciones para ser feliz. Dios de mi vida, ¿dónde las leo? ¿Dónde las escucho? ¿Qué necesarias para todos en esta sociedad convulsa en la que vivimos?
1: Exacto. Vivimos constantemente frustrados y llenos de ansiedad, de miedos, de estar aquí o allá entre el futuro y el pasado y viendo constantemente nuestras migajas y se nos olvida que somos soles gigantes en este universo oscuro. ¿Sabes? Como ahorita este viaje que hicieron de nuevo al espacio, me llamaba mucho la atención que las cosas lindas que, o poderosas que vinieron a decir como muy concretamente estas personas que fueron, fue vivimos en medio de un universo oscuro y la Tierra es ese lugar lleno de vida, ¿sabes? Y colorido y luminoso. Entonces, esta canción, Tiempo para Soñar, abre estas instrucciones. Por un lado, porque con todo este asunto de la ansiedad y estos trastornos, pues hemos perdido esa capacidad de dormir y de encontrar ese lugar de reposo y de descanso. Para mí es fundamental y me ataca la ansiedad constantemente. Entonces quise escribir esta especie de lullaby de Arrullo para personas grandes que estamos viéndonos en pedacitos, para recordar que somos soles gigantes y poder tener esta actitud de entrega a la vida.
0: No, qué bueno. ¿Qué canción le dedicarían a México para despedirnos la mañana de hoy?
1: Muy linda.
0: Venga.
1: Que sabemos que quieren mucho por acá. Porque, sinceramente, yo lo que quiero con México es esto, es bailar contigo.
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0: Ah, Messier Periné con nosotros. De verdad, muchas gracias por estar acá.
1: Sí,
0: gracias,
1: a ti por invitarnos.
0: Gracias por estar acá, Santiago, Catalina. Muchísimas gracias. La cita es, recuerden, 10 de octubre, Teatro Metropolitano. No se pueden perder la oportunidad
1: por
0: de
1: favor,
0: bailar, ya, cantar y
1: exacto,
0: reventar.
1: Ya están las boletas, así que vayan por ella, no se queden por fuera. Gracias por tanto cariño, por siempre abrirnos las puertas y qué rico volver acá.
0: Gracias, bienvenido siempre.
2: Gracias, Jessy.
0: Gracias, Messier Periné. Continuamos.

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3: Las curiosidades de tus artistas favoritos. El significado del nombre de la banda italiana Maneskin no proviene del italiano, sino del danés Victoria De Angelis. La bajista es mitad italiana y mitad danesa, y fue la que tuvo la idea de nombrar a la banda Maneskin, que en danés significa luz de la luna o claro de luna.

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0: Bien, llegó el momento de checar con Dominique Peralta qué nos dicen los astros. ¿Qué nos cuentas, Dominique? Qué gusto.
1: Pues igualmente, mi querido Jesse, qué bueno que estamos aquí. Pero bueno, venimos de la cruda del Día de las Madres. Y han de saber, que no les digan que no, que en la carta, en su carta natal, pueden ustedes encontrar el tipo de mamá que tienen, su relación con ella, el tipo de madre en la que te podrías convertir, de escogerlo. Y para los hombres, el tipo de mujer con el que te puedes llegar a relacionar. Son muchos factores, pero entre ellos, y el más importante, está la luna. Y habría que ver dos cosas: ¿en qué casa y en qué signo está? Y es que pónganse a pensar cómo somos seres totalmente inútiles cuando apenas nacemos. Y evidentemente dependemos de nuestra madre. Habrá casos en los que no sea ella la que te cuide y la que te protege, pero generalmente es la madre la que tiene la responsabilidad de la crianza. Y esta responsabilidad dura muchos años. ¿Y qué es lo que pasa? Que nosotros empezamos a ver al mundo a través de los ojos de la madre, que en la carta natal representa a la luna. Aprendemos a amar y a muchísimas otras cosas a través de ella, y esa perspectiva, ese punto de vista es el que nos va a influir para convertirnos en las personas que somos. Y además, a lo largo de nuestra vida, la luna representa las memorias, representa la familia. Y tiene como una cuenta regresiva constante, y además siempre se está moviendo, modificando, porque como todo en la vida, nada es estático, mi querido Jesse. Estarás de acuerdo conmigo. Y evidentemente, esta influencia está gestionando nuestra historia, nuestras memorias y cómo nos relacionamos. Entonces, saben, bueno, todos deben saber los 12 signos del zodiaco y que están divididos en 4 elementos. Con respecto a ello, el tipo de madre que tienes, que podría ser la relación, lo que tú has de alguna manera sacado de ella, si tienes una madre de signos de fuego que son Aries, Leo y Sagitario, sería porque estos signos se distinguen por ser apasionados. Aries es el que inicia, Leo es el que todo el tiempo se está reafirmando en el ego, Sagitario es el que descubre. Serían madres atrevidas, aventureras, propositivas, valientes, optimistas, que a toda costa te van a defender y que siempre van a tener esta energía radiante, extrovertida, que te van a ayudar a reforzar tu, sobre todo, autoestima, que te van a hacer que te plantes firme en la vida y que seas alguien muy apasionado por lo que sea que escojas. También, si las tienes en tierra, esto es general, ¿ok? Porque no es nada más la luna, pero es como para tener un esbozo y se puede ir a profundidad en esto, con qué planetas está, las relaciones que tiene con los otros planetas, y ya todo eso te da el panorama completo. Las madres de tierra, Tauro, Capricornio y Virgo, serían estas que son perseverantes, prácticas, realistas, aterrizadas, sólidas, pacientes, estable, segura. Ya sabes, si tienes que hacer un trabajo para la escuela, te lo va a hacer precioso, la que mejor dibuja, la que mejor recorta, la que siempre te va a tener el lonche a tiempo. La de fuego, por ejemplo, seguramente siempre le agarran las carreras y no vas a llegar nunca a tiempo, siempre pensando que sí, pero llegas tarde porque calcula mal, no le importa, es como muy ingenua y sobre todo a veces un poquito improvisada. En cambio, las de tierra sí están súper, súper aterrizadas, y esto hace que sean muy confiables y que siempre estés seguro, segura de que vas a recibir tu alimento, tu lunch, las calificaciones, llegar a tiempo, en fin. Las madres de los signos de aire, las que están en Géminis, Libra y Acuario, el aire vive en el mundo de las ideas, de la razón, de los pensamientos, y aquí habla de una persona que te va a ayudar en tus dinámicas sociales, que te hace curiosa, ligera, muy abierta, inquieta, sobre todo siempre queriendo buscar cosas y teniendo ideas diferentes, siendo muy creativos. Eso sí, la parte afectiva al tema de las madres de aire no les es tan familiar. Habría que ver qué tantos elementos de agua tienen en su carta como para saber qué tanto se pueden vincular afectivamente. Pero en sí, Esas son estas personas que llegan y rápidamente mueven la energía del lugar, lo hacen más vital, lo hacen como más ligero, y siempre vas a estar estimulado, a estar aprendiendo, a estar descubriendo cosas nuevas, y estas son, pues, serían las madres de aire. Y en los signos de agua, Cáncer, Escorpión y Piscis, son empáticas. Aquí son los sentimientos, las emociones, las que te mueven. Son estas que te hacen sentir que las emociones no son una debilidad, sino sabiduría. Y aprenderte a mover en ese terreno es importantísimo. No son tan prácticas, se enganchan con todo, medio azotadas. Sobre todo, por ejemplo, la madre Piscis anda medio pirada de repente, muy intuitiva, como muy sensible a otras energías artísticas, creativas, muy empáticas. Y es una energía que es muy bonita porque se puede volver algo muy creativo para ti. Además de los signos, están las casas, que igual que los signos son 12. No me voy a echar todas las casas, porque si no, aquí mi querido Jesse, no te voy a ocupar todo el tiempo ahorita que son las 8:54 de la mañana. Pero las casas en la carta son el territorio de vida que ocupan. Entonces, la 1 es la identidad, la 2 el dinero, la 3 los hermanos y la comunicación, la 4 la familia, la 5 la creatividad de los hijos, la 6 la salud y el trabajo cotidiano, 7 la pareja, 8 los recursos de los otros, 9 es la educación superior, 10 la profesión, 11 los amigos y 12 lo que es la parte inconsciente. Entonces, si por ejemplo tienes la luna en la casa 4 de la familia, te imaginarás que es un lugar en donde, claro, tú tienes un gran deseo de pertenencia y siempre vas a buscar refugio en la casa familiar. Si estás casada, casado, te peleas con la pareja, agarras la maleta y te vas a casa de tus papás, o te vas y te compras ese dulce, ese pastelito, esa bebida que te daban de chiquito como para tener un apapacho de tu infancia y de tu historia. Puedes actuar como un bebé casi casi cuando tienes alguna dificultad. Y aquí la cosa es que el trabajo un poco es encontrar al padre y a la madre de manera interna y no estarlo nada más buscando afuera. Si, por ejemplo, tienes a la luna, en la casa 7, la casa 7 es la casa del otro, de las relaciones de contrato, ya sea matrimonio, cuando te comprometes con alguien aunque no te cases, pero que ya sabes que ahí estás cincho, y también puede ser de los socios. Allí habla de alguien que se adapta en exceso a las necesidades de la pareja y que la identidad está condicionada a la otra persona. Y puedes buscar una madre en tu pareja, lo hacemos muchísimo, ¿eh? Y si ustedes están en terapia, saben de lo que hablo. Ya saben, la famosísima mommy issues y daddy issues, bueno, pues lo ahí. La casa 7 es, si el sol estuviera ahí, serían daddy issues. Estando la luna allí, son mommy issues. Y entonces, la pareja se convierte en esta proveedora de contención emocional cuando que en realidad lo tenemos que encontrar en nosotros. Luego, por ejemplo, en la casa 10, que es la casa de la profesión, es un lugar en donde el bienestar para ti es que tu madre te ame y de niños vas a estarla proyectando en el mundo. Se convierte como en una figura muy importante y hay una, digamos, sobreidentificación con ella que quieres, a lo mejor tu mamá fue una pianista frustrada. Y entonces tú no tienes interés en el piano, pero quieres realizar sus sueños porque ella no lo pudo hacer. Y hay algo ahí que obviamente ella te está proyectando y te transmite. Y ya cuando se es mayor y tu madre ya está más grande, te puedes convertir en la madre de tu madre, proveyéndole, no sé, no solamente dinero, sino cuidados, dirección, en fin. Y en tu profesión vas a reflejar cualidades maternales, cuidando de las personas con las que trabajas, atendiéndolos, en fin. Incluso podrías estar en estos negocios en donde puedes alojar a las personas y demás. Por ejemplo, también si tuvieras a la luna en la casa 11, que es la de los grupos y de las amistades, de los anhelos y de los deseos, aquí buscas pertenencia y seguridad a través de los amigos. Podría ser que tu madre no te prestaba tanta atención y encontrabas refugio y seguridad en los amigos. Te puedes convertir en la madre de tus amigos, aunque seas hombre, ¿eh? Pero como que tienes esta figura. Y hay un sueño de tener una familia, pero sería a través de las amistades. Y si tienes la luna mal aspectada con Saturno o con cosas de tensión, en esta casa 11, podrías entonces, como mujer, tener dificultad en las relaciones con las mujeres. Y obviamente les gustaría ser la madre de sus amigos. Y pues más o menos es así la cosa, Jessy. Busquen en su carta en qué casa y en qué signo tienen a la luna, y esto les va a revelar muchísimo de su relación con ella, de cómo son ustedes como madres, cómo la vivieron en carne propia. Y los hombres, además de todo esto, ¿con qué tipo de mujer te vas a relacionar? Porque como les decía, pues de la madre y el padre aprendemos todo, sobre todo a amar, y ese es nuestro patrón. Gracias, Jessy.
0: Gracias, Dominique, por estar con nosotros. Gracias.
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8: En Francia, 1998, los chefs de aquel país impusieron una demanda ante el comité organizador por la designación de una cadena norteamericana de famosas hamburguesas como restaurante oficial de la competencia. El contrato millonario firmado por la empresa de comida rápida le valió el rechazo de los cocineros galos, quienes son considerados como unos de los mejores de todo el mundo. Pero ese disgusto también alcanzó a varias selecciones, quienes, aún sabiendo que iban a competir en uno de los mejores lugares gastronómicos, decidieron llevar valijas llenas de comidas y bebidas propias de cada país, entre ellos los italianos, que llevaron un camión repleto de 1.300 kilos de pasta, queso parmesano, aceite de oliva, fideos, piernas de jamón, agua mineral, vino, azúcar, mermelada, gaseosas, leche descremada, harina y demás.
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3: Muenia.
4: Originaria de la Ciudad de México, es una icónica banda de synth pop en español. Formada a principios de los 90s, son

0: sido a nivel internacional por Estados Unidos, Centro y Sudamérica.
1: Con más de 30 años de trayectoria y exitosas giras nacionales e internacionales, Alfonso, Jorge y Midi son las tres mentes creativas y referentes de la música electrónica en español.
0: Hoy aquí en la cabina de Jesse Cervantes, Cenexa, Moenia.
2: Y Moenia está con nosotros. Un aplauso de toda la gente que está en este foro. Nos venimos al foro de EXA, que no es la cabina, que está a un lado de la cabina, porque viene Moenia aquí con banda completa y
3: con
2: todo.
3: Banda completa.
2: Para tocar en la mañana. Qué gustazo verlos. ¿Cómo están? La verdad es que me da muchísimo gusto. Siempre me da mucho gusto saludarlos. La última vez fui hasta buscarlos.
4: Exacto, nos encontramos
2: al camerino
4: ahí
2: en San Miguel de Allende. Sí. Así es. Y la verdad, Poncho, es que me da mucho gusto siempre. Pues una banda clásica, una banda que ha marcado historia en nuestro país, que se propone siempre nueva música, que no se ha quedado con el catálogo ya. Que bueno, la verdad es que me da mucho gusto, Midi, Jorge, qué bueno que están con nosotros. Y gracias, bienvenidos gracias. Siempre a EXA.
4: Sí, y mira, sin que suene puro cebollazo, nosotros también cuando vemos en nuestro plan de promoción que vamos a estar contigo, que vamos a estar aquí en EXA, pues por lo menos yo lo siento así, es como una manera de entender que las cosas siguen y que siguen muy bien, porque estamos aquí, porque nos das la oportunidad de decirle a toda la gente que te sigue, que sigue al programa, pues lo que estamos haciendo ahora, que como dices, pues siempre pues buscando sacar nueva música y hacer cosas distintas, ¿no?
2: Así que, ¿qué? ¿Empezamos?
4: Empezamos.
2: Venga, pues vamos a darle. Está Moenia con nosotros, así que quédense en XFM.
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0: Gracias.
1: Noemí está con nosotros. Muy bien, en vivo totalmente aquí en XFM, en la radio. 24 de septiembre, no falta nada, cara. Ya están a nada del Palacio de los Deportes. Ya huele a Palacio de los Deportes.
2: Sí, sabes que estamos, pues sí. Bueno, yo en lo personal bastante nervioso, pero al mismo tiempo emocionado. Hace unos días precisamente hicimos un scouting, fuimos a pararnos ahí. Y obviamente hemos estado ahí en conciertos, pero no es lo mismo ir ahora a verlo con ojos de que voy a tocar aquí, ¿no? Entonces sí, sí es imponente y, como digo, a la vez emocionante, ¿no?
1: Totalmente.
3: Esta canción, por ejemplo, que vamos a tocar, Lo Prometí, que estuvo sonando muy fuerte hace mucho tiempo que no teníamos un top 10 de radio. Así que, y gracias por eso también.
1: No, hombre, al contrario.
3: Pero cuando la mandó Alfonso, esa canción es 100% de Alfonso. La mandó y de verdad me emocioné, pero mucho. Como hace mucho no me emocionaba. Eso no, nunca va a pasar con la inteligencia artificial. Así que ahí les va.
1: ¡Muy bien!
3: Así que ahí les va, 100% libre de inteligencia artificial, Lo Prometí.
1: Venga, vamos y luego saludamos a la banda.

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7: El argentino Gabriel Batistuta posee el récord de más tripletas en mundiales. La primera ante la selección de Grecia, el 21 de junio de 1994. La segunda, frente a Jamaica, también un 21 de junio, pero de 1998.
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3: José Antonio Pontón y de Saracho, el algoritmo hecho belleza en un hombre, el querido Pontón con nosotros. ¿Cómo estás, Pontón?
4: Bien, ese bombo cada vez es más veloz.
3: Oye, fíjate que cuando lo compramos, ahí lo intercambiamos y todo, yo dije, no, igual no termino usándose, pero ya tenemos un rato usando el bombo, ¿no?
4: Yo cada vez veo al rockero cada vez
3: más. Ya más mamey va.
4: Más mamey por esa velocidad.
3: Tiene buen hombro.
4: Totalmente.
3: El rock and rollero. ¿Cómo estás, Pontón?
4: Bien, oye, hoy vamos a platicar de algo que me llamó mucho la atención, que me encontré por ahí, obviamente, en web. En internet, de un concurso que se llama HearthMouth. Es un concurso que hace el MIT, este Instituto de Tecnología en Massachusetts.
3: Que es yo creo que una de las instituciones educativas con más prestigio en el planeta Tierra, ¿no? En cuanto a investigación, tecnología y demás, ¿no?
4: Totalmente, así es.
3: El MIT.
4: El MIT o el MIT, es correcto, y es obviamente, justo como dices, una institución en donde pues sí salen muy preparados y se hacen muchos concursos y se desarrolla mucha tecnología. Y desde ahí, pues muchas empresas grandotas, ¿no? Las empresas de tecnología que ya conocemos muy, muy bien todas, pues se van al MIT y dicen, a ver, ¿qué traen de nuevo por acá los estudiantes, ¿verdad? Los chavos? Y pues compran los proyectos. Uno de ellos se llama Human Operator. Y es un concurso que hace el MIT en este 2026 que se llama Hearth Mode. Y el chiste es que en 48 horas deben desarrollar una cosa tecnológica que hay con inteligencia artificial, ¿no? Que ayude a la humanidad, a grandes rasgos. El caso es que hicieron este videito que estamos viendo ahora, que se llama Human Operator, y es una especie de tecnología wearable, es decir, ponible o vestible.
3: Sí, son como, se adhieren, ¿no?
4: Son
3: como chupones.
4: Unos paneles.
3: Paneles, sí,
4: una especie de paneles que se adhieren a tu mano o a tu brazo, ¿no? Más o menos. Obviamente ahorita se ve como prototipo y como... Obviamente unos cables ahí medio salidos, etcétera. Pero lo que va a hacer este Human Operator es que va... La tecnología y la inteligencia artificial va a manipular tu mano, depende de tu instrucción. O sea, está muy cañón.
3: Okay.
4: A lo que me refiero es que tú le vas a decir a la inteligencia artificial, porque está conectado obviamente con un micrófono, y le vas a decir a tu mano, AI, quiero que toques... la novena sinfonía de Beethoven. Aunque tú no la sepas, el aparato o el guante, digamos, va a ser una especie de guante, va a hacer que toques la novena sinfonía de Beethoven.
3: Pero es que entonces el guante debe estar conectado a Beethoven, a la historia y
4: a
3: los acordes.
4: Exacto.
3: Okay.
4: Está conectado a internet.
3: Busca los acordes y los...
4: Sí. Y entonces busca todo en internet inmediatamente y va a mover tu mano como se debería mover sin que tu cerebro lo sepa. A eso le llaman ahora... así como existe la realidad aumentada, existe la humanidad aumentada.
3: Okay.
4: Entonces, está muy interesante porque son cosas que no sabes, pero con inteligencia artificial tu cuerpo puede pues tener esa actividad. Es decir, yo no sé lenguaje de señas, pero te estás comunicando con alguna persona sorda y entonces le dices, pues, oye, mano, dile a la persona que tengo enfrente que hola, ¿cómo estás? Que nos vemos en la noche, qué sé yo. Y entonces, esta especie de guante va a hacer que se mueva tu mano como debería de ser para el lenguaje de señas. Va a tocar el piano, va a tocar la guitarra, va a dibujar cosas. No, pues, oye, me gustó este cuadro de Frida Kahlo, ¿puedes imitarlo? ¿Sí? Y entonces, aunque tú no sepas dibujar, como por ejemplo, yo no sé dibujar ni un perro, pues... Ahora con esta especie de guante vas a poder, te va a ir guiando por el papel para dibujar lo que sea, ¿no? Una obra de arte. Entonces, esto es un prototipo todavía, obviamente.
3: ¿Cuánto tardan los prototipos en hacerse realidad?
4: Pues creo que depende un poco ahí el desarrollo, el interés y el dinero. Pero este tipo, por ejemplo, este de Human Operator, yo creo que de aquí al 2030, 4 años, una empresa grandota va a decir, ah, caray, esto me interesa porque igual se implementa en industria, es decir, en fábricas, ¿no? Uh-huh. ¿Sabes qué? Tengo para capacitar gente que sepa mover sus manos para hacer desarrollos o soldar cosas, etcétera. Necesito este tipo de guantes para que la inteligencia artificial le enseñe a la inteligencia humana a cómo mover sus manos, y ya después, ya que sepa la inteligencia humana la persona usarlo, ya le quites el guante, ¿no? Entonces yo creo que este sí va a trascender, sí, porque, ¿no? Ahorita, este luego, invento sí va a trascender.
3: Que luego lo sacan a mercado, luego que pueda permear el mundo entero, ¿no?
4: Claro, o sea, yo creo que no sé si va a ser de uso comercial. Digo, a mí sí me gustaría, ¿no? Tenerlo en el sentido de, sí me gustaría dibujar o tener mejor letra o tocar un piano, tocar algún otro instrumento, etcétera. Claro. Estaría fantástico. Entonces, échenle un ojo, está en YouTube, tal cual. Nada más es búsquenlo como Human, como humano, Human Operator, MIT o MIT, y van a ver el video. Está realmente impresionante fue el primer lugar de este concurso, que se llama Hard Mode 2026, de este instituto de Massachusetts. Entonces, la verdad es que pinta interesante el futuro. Cuando tú piensas que, ya con el teléfono y el internet ya no, suficiente.
3: Hombre. No, no, no.
4: Todavía lo que falta.
3: ¿A dónde vamos a parar? Como dice el Buki.
4: Sí, no vamos
3: Viene
4: a parar.
3: Durísimo.
4: Durísimo,
3: de verdad, durísimo.
4: Pero bueno, gracias, Pontón. Gracias a ti, Jessy.
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0: le doy la bienvenida a este programa a Ale Rey. Qué gusto saludarte, Ale. ¿Cómo estás?
1: Igualmente, Jessy, yo muy bien. ¿Tú cómo estás?
0: Bien, contento de que estés aquí como los viernes para recomendarnos lo mejor del cine, para que nos des las opciones que tenemos para ir al cine y para estar en casa viendo cine o viendo películas o viendo series o viendo entretenimiento en pantalla. Pero antes, yo quería preguntarte algo, Ale. Fíjate que hoy es Día del Maestro.
1: Ok, ajá, sí.
0: ¿Quién para ti es el maestro del cine? Para ti.
1: Híjole, bueno, a ver.
0: ¿Te gusta hablando, el cine de terror? Yo lo sé.
1: Me gusta puede mucho ser. El cine de terror, pero yo creo que aquí sí hay que hablar de pues algún mexicano, y yo creo que Guillermo del Toro sí es uno de los que se lleva las sí. palmas,
0: sí,
1: la verdad.
0: Sí, totalmente.
1: Que se llevó las palmas también en Cannes.
0: Sí.
1: Hace unos días.
0: Sí, totalmente. Estoy totalmente de acuerdo. Pues un abrazo para el maestro.
1: Exacto.
0: Guillermo del Toro. Ahora sí, cuéntame, ¿qué nos traes para esta semana, para esta recomendación?
1: Para esta semana traigo una pequeña entrevista de esta película que se llama Un portero muy improbable. Es mexicana. Y pues tiene mucho que ver, evidentemente, con fútbol y futbolistas. Hay algunos futbolistas bastante reconocidos que salen en esta película, que son Raúl Jiménez, Jimmy Lozano, Jorge Campos también están aquí. Entonces, ¿por qué no? Vamos a escuchar un poquito de esta entrevista,
0: sí,
1: y
0: por
1: ahorita
0: favor.
1: Regresamos.
0: Venga.
2: ¿Qué es lo como más bonito, lo más entrañable que ustedes quisieran que se quedara la gente al momento de ver Un portero muy improbable?
3: La combinación de la empatía, de la determinación por seguir tus sueños y eso con la conciencia de cómo la familia, los amigos, un círculo que realmente te entienda, que no te juzgue, puede, como dice al final de la película, ser totalmente la diferencia entre florecer, lo que sea que estés buscando, o que termines de apagarte, ¿no?
4: Bien se lleven este mensaje de que no importa qué tan imposible suene el sueño que tengas, si tú luchas por él, si te acompañan en el camino tus amigos, tu familia, un buen entorno, y aparte luchas por aquello que te apasiona, puedes salir adelante y puedes cumplir tus sueños. Es algo muy, muy bonito que te deja la película.
0: Oye, pues está increíble. Pinta muy bien esta película.
1: Ay, la verdad es que sí. La verdad está súper, súper entrañable, y creo que es muy empática porque Martín tiene cierto nivel de autismo. Entonces la gente no cree en él, no cree que pueda tener pues las posibilidades de ser un buen portero. Y al final, pues lo que nos enseña esta película, como ellos lo dijeron, es siempre seguir tus sueños y obviamente tener gente cercana a ti que te apoye para seguirlos y lograrlos, ¿no?
0: Pues la verdad es que bueno, esa sería la recomendación que nos das para el cine.
1: Exactamente. Digo, tengo varias.
0: No, dale, pues
1: tengo
0: échale,
1: varias,
0: échale,
1: ¿eh?
0: Échale, que venga.
1: Tengo otra que esta sí es terror. Bueno, es terror. No sé qué, o sea, es terror, pero terror real y terror, digamos que como de medio posesiones. Y habla de, bueno, se llama Obsesión y habla un poco de, me gusta decirle que es como de amarres, ya sabes.
0: Sí, sí,
1: o
0: sí,
1: sea,
0: sí.
1: De cuando de verdad quieres gustarle mucho a alguien. Y esto es lo que pasa con nuestro protagonista que se llama Bear, que está enamoradísimo de su compañera de trabajo que se llama Nikki, y él no sabe cómo decirle que está enamorado, que le gusta y demás, y entonces mejor decide hacer un deseo a un a una varita de sauce.
0: ¿Qué?
1: Que te cumple deseos.
0: Órale.
1: Y entonces, pues obviamente aquí empieza la obsesión de Nikki por él, que termina bastante mal.
0: Ay, Dios de mi vida.
1: Exactamente. Y tengo otra recomendación también
0: para cine.
1: Para cine.
0: Eso,
1: exactamente.
0: Muy bien.
1: Que se llama En la zona gris. Y aquí aplausos porque México está presente con Eiza González.
0: Ok.
1: Al lado de Jake Gyllenhaal y de Henry Cavill, nuestro querido y anterior Superman. Y la verdad es que es una película, a ver, está dirigida por Guy Ritchie, así que sabemos que hay acción, explosiones y demás, pero aparte me encanta porque Eiza González de alguna forma es protagonista y ella es elegante, pero es audaz, pero es inteligente. Me encanta porque aparte Jake Gyllenhaal y Henry Cavill básicamente están como para servirle a ella, ¿no? Y protegerla y cuidarla y demás. Entonces me encanta. No hay romance, aquí hay pura acción. Y eso me encantó. Se la van a pasar cañón viendo esta película. La van a disfrutar un buen. Se van a divertir, se van a desconectar. Creo que esta es una gran, gran opción para el cine.
0: No, pues qué bueno. Ahí están las tres recomendaciones. ¿Y para ver en casa?
1: Para ver en casa, me aventé a ver una serie que ya va en su tercera temporada y última temporada, que se llama Perfil Falso.
0: ¡Órale!
1: Esta película...
0: ¿Entonces en qué serie? ¿En qué plataforma?
1: En Netflix.
0: Ok.
1: Y es colaboración, es más colombiana que mexicana, tiene ahí algunos actores mexicanos, pero la verdad es que me llamó mucho la atención porque básicamente habla pues de un hombre que abre un perfil falso y se enamora a una bailarina de Las Vegas, que ella termina súper enamorada, lo va a buscar a Colombia y ahí empieza todo el desastre porque resulta que él no solo la engañó y le dio otro nombre, también él tiene una familia.
0: Oh.
1: Entonces todo se hace un desastre, van 3 temporadas. La segunda temporada se llama Killer Match, entonces ya se imaginarán cómo va esta situación. La primera temporada está bastante tranquilita y a partir de la segunda, escenas muy hot, ¿no? También hay ahí algunos, como lo dice su título, Killer Match, así que hay algunos desvivimientos, digámoslo así, pero les juro que los va a tener así de que quiero aventármela durante todo el día.
0: Oye, yo empecé a ver una en Paramount, que te la recomiendo, me sacó las de cocodrilo, está bonita, está intensa, y te hace mucho reflexionar en torno al amor y a lo que puede significar el amor de tu vida. Se llama Madison. Está en Paramount, está muy buena. Entiendo que pues van a soltar como capítulos por semana porque me empecé a picar. Llegué al sexto y ya como que, ¿qué huele? ¿Qué pasó?
1: Ay, no.
0: Entonces ya no sé si va a seguir o no, pero ahí está en Amazon. En Paramount.
1: La voy a ver para poderla platicar por acá también.
0: Ya muy estamos. Bien. Gracias, Alem.
1: Muchas gracias a ti, Jessy.
0: ¿Dónde te pueden localizar?
1: Estoy en redes sociales como @yosoyalerrey.
0: Gracias, Ale, por estar con nosotros.
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7: Originaria de la Ciudad de México, con una formación musical, se especializó en composición, iniciando su carrera con su álbum debut, Notas de Voz.
8: 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Ha destacado por componer para artistas como Camila, Paty Cantú, Dulce María, Jimena Sariñana y Daniela Espala.
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0: Está con nosotros y me da muchísimo gusto saludarla porque es muy joven, porque es emergente, porque es independiente, porque tiene muy buena música y a mí me encanta que esté aquí en este programa. Emilia Vega, ¿cómo estás, Emilia?
9: Hola, Jessy, estoy feliz de estar aquí contigo, gracias por el espacio. La verdad es que me encanta tu programa, entonces estar aquí, un sueño. Gracias.
0: Oye, cuéntale al público, Emilia, que me da mucho gusto presentar talento nuevo, talento mexicano que compone, que inspira, que emociona, que se prepara además. Cuéntale tu historia al público de Exa. ¿Quién es Emilia Vega?
9: Claro que sí. Llevo varios años ya lanzando música. Hago música pop, pero con muchos toques de R&B, de soul. Tengo mucha influencia de Alicia Keys, de Hair, de pronto de Amy Winehouse. Pero también mucho de los baladistas de aquí de México, ¿no? Camila, Rake en su momento con el pop, y Jessie Joy, Belanova. Y bueno, desde siempre supe que quería ser artista, que quería componer mis canciones y sacarlas. En algún momento de mi adolescencia me enteré que se podía escribir para otros artistas, entonces también tomé ese camino y he tenido la oportunidad de sentarme a escribir con artistas a los que he admirado toda la vida y que me graben mis canciones. Entonces, pues eso, canto mis canciones, las saco y también escribo para otros.
0: ¿Quién te ha grabado tus canciones?
9: Paty Cantú me ha grabado varias canciones. La verdad es que ella me ha dado mucho la mano y me ha abierto muchas puertas. Camila también, que fue para mí también una locura, porque te digo que igual crecí con ellos, además de obvio con Paty. Denise Guerrero de Belanova, Daniela Espala, Camila Fernández también. La verdad es que escribo de todo cuando es para otros artistas, no nada más pop. Y siento que eso también me ayuda al momento de escribir para mí, como tener experiencia en diferentes géneros musicales.
0: Oye, me llamó muchísimo la atención uno de los títulos de tus canciones. Uh-huh. Un título de una de tus canciones, más bien. Es Quemar la casa.
9: Sí.
0: Porque está muy fuerte.
9: Está fuerte. Está fuerte, y lo que dice la canción también está fuerte. Quemar la casa hace referencia a terminar con una relación que construí por mucho tiempo, como si fuera una casa, ¿no? Una casa llena de sueños, de planes, con cimientos muy fuertes, pero pues hay veces que pues las relaciones tienen que terminar, que no están destinadas a durar para siempre, y bueno, pues fue terminar con esa relación y con todos los planes a futuro, y de ahí sale Quemar la casa.
0: Oye, y es como borrar, ¿no? Como resetear,
9: sí.
0: Y decir, se acaba.
9: Cenizas.
0: Cenizas. Esas las soplo y las quito. ¿Las escuchamos?
9: Claro que sí.
0: Venga.
9: Esto es Quemar la casa.

0: Ah, qué bonito se escucha esto. Emilia Vega con nosotros. Oye, Emilia, ¿cuál es la visión de un artista como tú que tiene un futuro por delante, que está haciendo sus canciones, defendiendo sus canciones, presentando sus canciones? Ahorita hablamos de tu presentación. Y ve de pronto que todos los viernes hay cientos de miles de intentos, cientos de miles de lanzamientos en cualquier cantidad de plataformas, que ve que la inteligencia artificial ya hace o intenta hacer letras tan emotivas como sí, la que acabamos de escuchar, y luego ya hay monos o monas sacando rolas así sin tocar ni una tecla, o con la J aquí de la computadora, claro, o el comando
1: K. Sí, es
0: K.
1: Poner un prompt y ya está,
0: ¿no? ¿Qué opinas de eso? Cuéntame.
1: La verdad es que sí puede llegar a ser muy abrumador, pero en lo que intento enfocarme es en lo que yo puedo controlar, que es hacer canciones honestas, que vengan desde un lugar especial, que tengan una producción de calidad, un arreglo de calidad. Pues yo poner el trabajo, ¿no? Promocionar mi música en redes y así. Y creo que, pues eventualmente, si pones el trabajo y eres constante, va a llegar a la gente que tiene que llegar la canción, a la que tiene que acompañar. Y así he ido creciendo poquito a poco. La verdad es que tengo una comunidad de fans hermosos a los que adoro. Y que me escriben mucho, ¿no? Como, bueno, es que esta canción, por ejemplo, con Quemar la Casa, me llegan muchos comentarios por TikTok, de que es que yo corté la semana pasada y es que esta es mi canción, ¿no? Entonces, creo que eso es lo más especial, eso es en lo que me toca enfocarme, y para llegar a eso es, pues, escribir desde un lugar, pues, muy honesto.
0: Oye, cuéntame algo, ¿cuál es el ejercicio de escribir para Emilia Vega? ¿Cómo lo hace? ¿Dónde lo hace?
1: Cuando escribo para mí, es un proceso muy terapéutico. De hecho, Quemar la Casa, que es parte del EP Después de Ti. Todas estas canciones de este EP surgieron de tal cual terminar esta relación que te comentaba. Y pues la manera en la que yo pude llevar el duelo, ¿no? Como terminar de entender estos sentimientos que se estaban desbordando, entender mi lugar en el mundo no siendo la pareja de alguien más. Entonces es algo muy terapéutico y sí, es la manera en la que puedo sanar.
0: O sea, es vivencial.
1: Es vivencial, totalmente. Cuando escribo cosas que saco, sí, definitivamente intento que sean de una historia personal, porque también creo que, pues, al momento de promocionarlas, puedo hablar como con más sinceridad y más honestidad de eso.
0: ¡Cántanos algo!
1: Te voy a cantar otra canción del disco, que fue el tercer sencillo, se llama Tembló.
0: Ok.
1: Y nace de este chiste de que cuando tiembla le quieres escribir a tu ex como excusa a ver si sintió el temblor.
0: Mira, yo no sabía.
1: Sí, sí, es un chiste. Para mí fue un chiste que se hizo anécdota, pero para la mayoría de la gente.
0: Tiembla y de volada al ex, ¿no? ¿Qué onda? Como, ¿sentiste?
1: Exacto, estás bien, todo bien. Aunque ni haya sonado la alerta, pero como, oye. Sí, es una gran excusa. Entonces,
0: está bueno.
1: Todo lo que no tembló en septiembre del año que corté, ajá, tembló en diciembre, cuando ya había cortado.
0: ¡Hola!
1: Entonces, de ahí nace Tembló. Y vas.

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7: El último partido de la Copa de Brasil 1950 se le conoce como el Maracanazo, encuentro disputado por la selección anfitriona y la selección uruguaya, realizado el 16 de julio en Río de Janeiro, con victoria para los charrúas 2-1. Finalizando el partido, los jugadores locales corrieron a resguardarse en los vestuarios por temor a ser linchados por la fanaticada de su país enfurecida. A través de un fuerte operativo, los jugadores brasileños abandonaron el estadio, mientras que en el vestidor se quedó a su entrenador, Flavio Costa, quien por miedo se negaba a abandonar el recinto. Durante dos días, Costa permaneció encerrado en el estadio hasta que un familiar le dio la idea de salir disfrazado del lugar. Para ello, le llevó ropa muy peculiar, de mujer.
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23: En todas partes, Ponte Exa, ¿cómo están? ¿Cómo amanecieron, gente bella que nos está escuchando a través de la frecuencia exacta? Pásenle, siéntense, tomen su cafecito. Yo soy Elizabeth Paulino, te presento contigo y te voy a estar acompañando desde este preciso momento hasta las 12 del día con información sabrosa, con los mejores hotcakes y con la mejor música. Así que quédate por ahí.

puedes comunicar con nosotros a través de nuestro Instagram, arroba exazamora. Mándanos por ahí un mensajito directo, chécate nuestras historias, chécate nuestros reels, publicaciones variadas, porque siempre hay novedades en esta estación exacta. Así que mira, como hay mucho que contarte, vamos arrancando con algo de los BTS, con esta que se llama Swim, nuestra queridísima banda Tierra Sagrada. Así que quédate conmigo, no te despegues de esta frecuencia, apenas voy a hacerme mi desayuno. Tú haz lo propio, si es que aún no has desayunado, prepárate unos deliciosos hotcakes en Exa y quédate conmigo en todas partes. 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

En todas partes, Pontix, estamos de vuelta. Son las 9:11 de este domingo, 17 de mayo, domingo de flojera, gente, la mera verdad. Estábamos escuchando Golden de las Huntrix, que ellas, la verdad, las verdaderas conquistadoras de América y del mundo. ¿Qué onda con esto? La verdad es que estamos viviendo toda una revolución en donde la cultura coreana está acabando con todo, está entrando a todos lados. Y además también te cuento, te platico, que ya están preparando, pues, porque no les parece suficiente, Ya están preparando su gira mundial tras el éxito de su película, de sus canciones. Entonces, pues, muy atentos. Tenemos guerreras K-pop para rato. Antes de esto, escuchamos Dream of Love de Matoma e Ina. E iniciamos nuestro bloque musical con Swim de BTS. Y te traigo el día de hoy, pues, una receta súper deliciosa para que si no sabes qué desayunar, lo hagas con estilo, con todo el estilo Hot Cakes en Ex. Porque vamos a desayunar brochetas de hot cakes, así como lo escuchas. No necesitas mucho, ve rápido a buscar tus ingredientes. Busca 2.5 tazas de harina, esto para nuestra masa. Una cucharadita de sal, igual para la masa. 2 cucharadas de azúcar. Media taza de mantequilla sin sal, derretida. Cantidad suficiente de mantequilla sin sal, esto es aparte para cocer la masa. Lo anterior es todavía para la masa. Una taza de fresas, 2 huevos, 2 cucharaditas de polvo para hornear, 1.5 tazas de leche, 1 cucharadita de esencia de vainilla, 2 plátanos y cantidad suficiente de azúcar glass para decorar. En un bowl vamos a mezclar harina, huevo, sal, polvo para hornear y azúcar. Todo eso se tiene que incorporar poco a poco, agregando nuestra leche. No dejamos de mover, agregamos la mantequilla, la esencia de vainilla y mezclamos. Que tiene que quedar todo integrado, te lo encargo, porfa, Ya cuando terminemos esto, lo vamos a dejar a un lado por un momento, porque en un sartén a fuego medio vamos a agregar mantequilla y ayudándonos de un cucharón vamos a hacer mini hotcakes. O sea, tú agarra una cucharita, que tienen que ser pequeños, es lo único que te encargo. Ahora, en una tabla cortamos plátanos y fresas en rodajitas, dejamos a un lado porque ahora sí viene lo bueno y es que vamos a empezar a armar nuestras brochetas. Lo que haremos es que en un palito de brocheta, obviamente, vamos a ir colocando una pieza de fresa, un hotcake, un plátano y así vamos a ir intercalando hasta llegar al final, hasta acabar con toda nuestra mezcla. Vamos a servir en un plato extendido, listo, ya quedó bien. Si le quieres agregar un toque pues más nice, ¿qué te puedo decir yo? Nada más le agregas un toquecito de azúcar glass para decorar. ¿Qué opinas sobre esto? Platícamelo, 351-1640-981. ¿Lo vas a hacer? ¿No lo vas a hacer? Ya lo has hecho. Que luego también nos esta receta, la verdad que ayuda muchísimo porque es buenísima luego para vender. Yo te lo puedo decir de primera mano que yo la verdad siempre compraba esto cuando vendían en la escuela. Así que ahí te lo dejo, te sirve para que desayunes hoy, te sirve para negocio, de nada. Y vamos a continuar con buena música. El día de hoy vamos a escuchar de Genere, de Benny Blanco y Mike Towers, pero tú no te despegues de esta frecuencia porque te sigo contando más cosas interesantes en este domingo de flojera. Soy Elizabeth Paulina, en todas partes, Pontexa.

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5: El árbitro inglés George Reader es considerado el silbante más veterano de los torneos mundialistas al tener 53 años y 263 días cuando dirigió la final de Brasil 1950.
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9: El creador de Pac-Man se inspiró en la forma de su rebanada de pizza sobre un plato para el personaje principal.
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En todas partes, Pontix, estamos de vuelta, son las 9:31, estamos por acá escuchando Tu Cárcel, una canción, bueno, una reversión de parte de Morat. Antes escuchamos Si No Eres Tú de Joy Montana e iniciamos nuestro bloque con Vivir Así Es Morir de Amor de David Bisbal, parte de lo que será su nuevo álbum, donde quiere como retomar un poquito como algunos sonidos que no ha utilizado últimamente. Dice que quiere alejarse del core completo del pop, quiere como, digamos, refrescar un poquito su estilo, y ya dice que después, a ver si se le da la gana, vuelve al pop. Si no, pues no. Muy, muy, muy él, ¿no? Muy David Bisbal. Pero bueno, con eso estamos de vuelta. Yo te quiero platicar rápidamente unos consejos para que todo lo que cocines siempre te quede exquisito. Que tú digas, oye, yo sé cocinar, y que no sea nada más por quedar bien, que sea de verdad, que estés diciendo la verdad. Así que pon mucha atención. Y es que si tú quieres que tus caldos no te queden tan grasosos, si quieres cuidar la línea porque, no sé, pues quieres verte más delgado o algo así, pues entonces apunta esto. Envuelve un par de cubos de hielo en una servilleta de papel y pásalo suavemente por la superficie. ¿Por qué te va a funcionar esto? Bueno, es que el hielo va a solidificar la grasa y esta se va a adherir al papel y tus caldos van a quedarte pero sí fit. Buenísimo, se lo aseguro, haz la prueba, te lo juro que sí. Además, también te traigo otra cosa, y es que si tú quieres que tu carne molida quede más jugosa cuando la cocines, bueno, pues cuando todavía no la cocinas, obviamente, agrégale una pizquita de bicarbonato. Esto va a ayudarte a que eso mantenga la humedad natural de la carne, le va a dar también un tono dorado y uniforme mucho más rápido cuando la cocines. ¿Qué opinas sobre estos consejos? Platícamelo 351-1640-981. Pero mientras tanto, vámonos con más música. Sigamos por aquí porque eso se necesita para tener un buen domingo. Escucharemos Cariñito, una canción que es de parte de Los Ángeles Azules y Andrés Cepeda. Disfrútala mucho y quédate conmigo porque todavía tengo muchas cosas que contarte en este programa que es Hot Cakes en Exa. Soy Elizabeth Paulino, en todas partes, ponte Exa.

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En todas partes, Pondix, estamos de vuelta, son las 9:50. Estábamos escuchando una canción que es de parte de Los Ángeles Azules junto a Melissa Robles en lo que sería su debut en el género de la cumbia después de, bueno, que ella se desempeña más normalmente como vocalista del grupo Matiz. Muy buena rola, la mera verdad, me agrada, me gusta. Antes de esto escuchamos Volver a Ti, también una super colaboración que no te imaginas. Oye, cállate los ojos porque es de parte de Julieta Venegas junto a los increíbles Bronco, que creo que ya no son otra vez la agrupación original. O sea, pues ya no son como, digamos, ya no mantienen a cierta mayoría de integrantes originales, ¿verdad? Se volvieron a pelear. Ay, no, yo te quiero mucho, López Parza, aunque te estés peleando a cada rato con tus compadres. Pero sí, esta es una canción que fusiona mucho el pop con la cumbia norteña, muy característica de Bronco, muy su sello, parte del álbum Norteña, la pista número 5 del disco nuevo de Julieta Venegas. Buenísima, que te cuento de por ahí algo que nos contó Julieta Venegas en sus redes sociales, es que este tema ella ya lo había compuesto desde hace unos años antes. De cuando me refiero, pues en años de pandemia, durante el aislamiento, dijo que la hizo en piano y que de hecho fue como de aquí donde comenzó ella a decir, oye, yo quiero un álbum así que regrese mucho como a mis raíces, ¿no? A raíces mexicanas. Y la verdad es que muy buena rola. ¿Qué te puedo decir? Es Julieta Venegas, es Bronco, no hay mucho que decir. Antes de esto tuvimos una probadita de lo que es la juventud en la música con Ruleta Rusa de Kenia Oz. Con eso estamos de vuelta. Oye, ¿y qué te parece ya esta música que estamos tocando para ti? Platícamelo, cuéntamelo. 351-1640-981. Aprovecho también para recordarte que puedes por ahí seguirnos en nuestras redes sociales. Estamos en Instagram como @exazamora. En YouTube estamos como exafmzamora. Para que cheques por ahí todo nuestro contenido. Hay entrevistas. Hay tantas entrevistas, gente, que luego nuestro productor nos dice, ya basta, cálmense un poquito porque ya no doy abasto con estar editando tanta entrevista. Así que por ahí rinde el homenaje al trabajo de nuestro queridísimo productor. Chécate las entrevistas, coméntanos qué te parecen. Checa también nuestro contenido en Instagram, porque te recuerdo que por ahí tenemos muy en la puerta un tributo de Caifanes de parte de nuestros amigos de Metamorfosis. Entonces, si tú quieres saber más a detalle de esto, síguenos en redes sociales, escucha en todo momento nuestra transmisión, que es totalmente en vivo, para que no te pierdas de absolutamente ningún detalle. Y oye, yo te quiero comentar algo, y es que ya se viene el mundial, ya va a empezar, y por ahí siempre hay como apuestas de quién va a ganar, quién no, se hacen luego por ahí tiradas del tarot, que de todo. Ahí la gente se pone bien intensa, pero una supercomputadora ya predijo cuál podría ser el campeón del mundial 2026. Te lo quiero contar, pero antes vamos con un poquito de música, y volviendo de la pausa yo te comento de esto. Por ahí te adelanto que no nos están dando muchas esperanzas, pero más al rato te lo comento. No te despegues de esta frecuencia. Vamos a escuchar Contrabando de Wisin, Yengo Flow y Rauw Alejandro. En todas partes, Pontexa.

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7: El torneo de Sudáfrica 2010 tuvo una de las controversias más ridículas nunca antes vistas. Resulta que el 14 de julio de aquel año, minutos antes de arrancar el encuentro entre las escuadras de Holanda y Dinamarca en el Estadio City de Johannesburgo, una treintena de jóvenes mujeres ingresaron a zona del público vestidas con minifaldas de color naranja, como fans de Países Bajos. Minutos después de su llegada, cerca de 40 oficiales de seguridad rodearon a las chicas y las obligaron a abandonar el recinto. Según el comité organizador de los torneos mundialistas, expresó que esta medida no se debía a que las chicas pudieran distraer a los jugadores con sus minifaldas, sino a que fueron llevadas por una compañía de cervezas como campaña de marketing.
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0: En todas partes, Bondix, estamos de regreso. Estábamos por acá escuchando Inglés en Miami, una canción que déjame te cuento. Es de parte de Manuel Turizo y Ra Guayana. Antes de esto escuchamos la canción Si Te Vas 2.0, un remix de parte de Lit Killa, que también aquí la verdad es que se juntan, pero sí una cantidad de gente. Es de parte de Lit Killa. También tiene por ahí colaboradores como Pablo Londra, Kea, Rama. Una canción que se lanzó oficialmente, bueno, originalmente más bien, en 2018. La que le dio el empujón que necesitaba la carrera de Lit Killa. Después llega 8 años después de esta nueva versión, este nuevo remix, como para darle su merecido tributo a tantos años de trayectoria. La verdad es que increíble, se juntaron una de las figuras más importantes de la escena urbana argentina. Y también esto lo hizo que se convirtiera en una tendencia musical. A tan solo 2 horas de su estreno en plataformas, el videoclip en la plataforma de YouTube se convirtió en número 1 en tendencias de esta misma plataforma. ¿Cómo la ves, eh? Ya quisiera cualquiera de nosotros así posicionar una rola. A mí me encantaría. Yo de todo quiero, ¿verdad? Pero bueno, a lo que vamos. Y es que pues estaba por ahí checando, ya ves que va a empezar el mundial, siempre hay por ahí, no falta la tarotista que ya dijo quién va a ganar y quién no. Pues una supercomputadora no se quiso quedar atrás, la época tecnológica obviamente, y ya predijo cuál va a ser el campeón. Así es, con el mundial a la vuelta de la esquina, vienen las predicciones, las apuestas, los pronósticos. Así que bueno, la mera verdad, empecemos por las noticias malas. ¿Cuáles quieren? ¿Las malas o las peores? La mala es que pues no le da mucha esperanza a la selección mexicana esa supercomputadora. Pero pues le da un 1% de chances de levantar la Copa del Mundo, ¿eh? La verdad es 99% fe, 1% de probabilidad. La neta, oye, no sean así. España es la selección favorita de esa supercomputadora, que bueno, es la OptAnalyst. Suele ser bastante acertada cuando se trata de pronosticar campeones. Ya lo ha hecho con la NFL, con la MLB, con más. Y es que bueno, no es como que diga que España va a ser campeón y ya, sino que, o sea, eso de que es nada más como su elección favorita, ¿no? Digamos, porque su modelo de predicción se basa en hacer un número determinado de simulaciones del torneo para ya después darle cierto porcentaje de probabilidades a cada participante. El porcentaje más alto lo tiene España, tiene un 15.64% de probabilidades de ganar la final. Se dice que a la final llegarían Francia, Inglaterra y Argentina. Estos últimos llegarían a las semifinales, quedándose los ingleses con el bronce y el albiceleste en el cuarto lugar. Obviamente, pues esos porcentajes pueden cambiar a medida que se acerque el torneo. Faltan ahí algunos amistosos previos, falta conocer las convocatorias finales de todas las selecciones, cosas que toma en cuenta esta computadora para hacer sus predicciones, pero por ahora la favorita es España. Así es. Retomando la selección mexicana, ya dime, ya basta, oye, ya déjalos morir en paz. Pues bueno, suena bastante realista este 1%. De hecho, pues a veces como que uno dice, híjole, ojalá que no estén siendo amables con la selección mexicana. Pero bueno, ojalá que le echen ganas. Espero que México busque hacer un mundial histórico en casa. Las probabilidades no son tan malas. En una de esas, chance. Y si llega octavos de final. Ya ven qué tan obsesionados que estamos. Y nomás yo no veo nada claro. Pero tú cuéntame, ¿tú qué opinas sobre esto? Eres amante del fútbol. ¿Tú también ves a España como el posible ganador de esta Copa Mundial? Platícamelo 351-1640-981. Mientras tanto, yo me voy a una pausa, pero no te despegues de esta frecuencia. Quédate conmigo. Soy Elizabeth Paulina. En todas partes, ponte Exa.
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7: Hasta el momento, los árbitros que han dirigido más partidos en los mundiales son el francés Joey Quinu, el uruguayo Jorge Larrionda y el mexicano Armando Archundia, con 8 encuentros cada uno.
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0: Bundix, estamos de vuelta. De fondo estábamos escuchando Homewrecker de Summer, Gata Rompe Hogares, Oye Te Pasas. Antes estábamos escuchando Repeat, una canción que es de Ed Sheeran y Martin Garrix, que oye, yo sentía que me moría sin ver esta canción, sin escuchar más bien. Yo sentía que ya me les iba. ¿Por qué te digo esto? Bueno, porque tardó en salir una década, así como lo escuchas. La publicaron. Todavía se les ocurrió hacer por ahí como publicaciones aparte en redes sociales donde se burlaban y hacían videos con sarcasmo sobre de que... Pues es que en serio, te lo juro, les tomó 10 años sacar esta colaboración. Ellos dicen que porque no estaban muy seguros de que ya fuera, digamos, como el producto final que ellos estaban esperando. Por ahí también se dice que eran asuntos entre disqueras. La cosa es que, bueno, ya salió. ¿Te imaginas que ni pegue? Ay, no, yo bien así, ¿no? Bien mala gente. Pero ¿te imaginas que tanto que se tardaron en sacarla y ni pegue? Ay, no, qué agüite, me daría mucho agüite. En fin, antes de esta canción escuchamos Drop Dead de Olivia Rodrigo, también parte de lo que va a ser su nuevo disco, que oye, parece un poema. You Seem So Sad For A Girl So In Love, se llama creo que el disco. Te pasaste, Olivia, pasamos de Sour, o ¿cuál era la otra? Bueno, el primero fue Sour. Bien fácil, ¿no? Bien rápido dices el nombre, pero en este sí te pasaste, mi queridísimo Olivia Rodrigo. Pero bueno, en fin, te quiero platicar algo. Siéntate, porque llegó el momento de que te cuente una historia. Y es que, bueno, siempre platicamos por aquí de comida. En esta ocasión te quiero platicar sobre el origen de la hamburguesa. Ya sabes, a mí me encanta darte datos curiosos. Nunca nos podemos ir a dormir sin haber aprendido algo nuevo. Y si ya lo sabías, bueno, pues te lo recuerdo. Y es que, bueno, este popular platillo tiene su, digamos, como su origen en Hamburgo, Alemania. Es el lugar que es muy conocido por ser la ciudad donde los virus pasaron sus momentos más family friendly. Y su nombre, pues obviamente, rinde homenaje a esta ciudad donde nació como un filete de carne picada sazonada. Así, súper sencillo ellos. Ya fueron los inmigrantes alemanes quienes se llevaron esta receta a Estados Unidos por ahí del siglo XIX, donde adquirió el formato de sándwich que hoy conocemos. O sea, en sus inicios era algo súper sencillo. De hecho, o sea, la costumbre de comer carne picada ya tenía antecedentes lejanos en recetas del Imperio Romano, así que la verdad es que no era nada como muy... muy así que digas, wow, qué novedoso. En ese entonces no lo era. Ya fue la evolución moderna que tuvo en Estados Unidos por parte de marineros y migrantes germanos que llevaron, bueno, lo que se llamaba filete estilo Hamburgo a ciudades como Nueva York. Ya fue aquí, bueno, digamos en Nueva York, donde estoy contando, donde nos estamos ubicando en este momento. Ya fue ahí donde se popularizó el poner la carne asada entre dos panes, dando lugar al ícono de comida rápida que conocemos, ¿no? Casi que un ícono nacional para los estadounidenses. Ahí yo no te puedo decir mucho porque voy a empezar a criticar gente. Pero sí, ahí comenzó la hamburguesa. Entonces, pues algo sí, podemos decir que algo sí tiene de tesoro nacional para los estadounidenses esta receta. Cuéntame, ¿tú ya sabías este dato curioso? ¿No lo sabías? Platícamelo todo, 351-1640-981. O también comunícate con nosotros a través de nuestro Instagram, @exazamora. Ya sabes que por ahí, si no nos sigues, pues síguenos, te lo recomiendo mucho. Mándanos mensaje directo, comunícate con nosotros. También checa historia, checa Reels. Por ahí te recuerdo que tienes que estar muy atento porque se van a estar lanzando dinámicas para este esperadísimo tributo a Caifanes de parte de Metamorfosis. Vamos a tener por aquí sorpresas en cabina, sorpresas en el examóvil, sorpresas en nuestras redes sociales, así que te recomiendo que no te pierdas de absolutamente nada. Por cierto, también en nuestro canal de YouTube, ExaFM Zamora, donde hay entrevistas, la más reciente, me parece que es la más reciente, es del grupo precisamente de Metamorfosis, así que si tú quieres checar un poco sobre qué podrías ir a ver el próximo mes al Teatro Vero, pues ve, chécala, te doy chance. Mientras tanto, mientras checas esta entrevista, yo me voy a una pausa, pero no te despegues de esta frecuencia en todas partes. 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

Y en todas partes, Pontix, estamos de regreso, son las 10:50, estábamos escuchando Cambiaré, una canción que es colaboración de Feid y Luis Fonsi. Antes escuchamos Si te vas de Motel, así es, Motel regresa, está por ahí reversionando algunas de sus canciones más icónicas en vivo y que por ahí también va a tener algunos nuevos proyectos, pero eso pues lo tendremos que ir conociendo a medida de que vaya pasando el tiempo. Antes de esto escuchamos al precioso Bruno Mars con I Just Might. De verdad, ¿qué hace este hombre? ¿Qué tiene este hombre? Que todas las canciones que hacen son oro puro. Más que nada I Just Might, que combina un poco con sonidos más retro, con sonidos muy modernos. Es como el perfecto equilibrio entre lo clásico, eso que nunca pasa de moda y que por lo tanto siempre es como algo bueno de escuchar, con un toque moderno que lo hace sentir pues muy él, muy Bruno Mars. La verdad, yo vivo enamorada de este hombre. Pero bueno, estamos de regreso, son las 10:51 de este domingo 17 de mayo. Te recuerdo el número en cabina 351-1640-981 y también te traigo pues unos consejos de cocina. Vamos a tomarnos un tiempo de sacar nuestra libreta de consejos. Y es que pues si no, o sea, si tú te quieres lanzar a ser el mejor cocinero de tu familia, el mejor chef y todo eso, si quieres ser el Riz de tu familia, pues entonces pon mucha atención. Si un día te encuentras en esta situación donde además de amar la cocina eres amante de proteger el ecosistema y proteger la naturaleza, pues te traigo un super tip. Y es que cuando haces por ahí a lo mejor unas sopas cocidas o algo así, la puedes reutilizar. ¿Cómo la puedes reutilizar? Además de a lo mejor que digas para las plantitas, la puedes utilizar para amasar pan casero. Y es que este almidón extra le va a dar una textura mucho más tierna y mucho más sabrosa a tu masa. ¿Cómo ves? ¿Me crees? ¿No me crees? Platícamelo. Además, también es que si tú tienes por ahí, no sé, algunos sartenes antiadherentes, pero ya notas que la comida se pega constantemente, pues entonces pon a calentar tu sartén, añade sal gruesa, frótala con papel y esto va a limpiar residuos invisibles. Luego añade unas cuantas gotas de aceite, distribúyelo y deja enfriar. Te va a quedar como nueva, te lo aseguro. Claro que sí, obviamente te lo aseguro. ¿Qué opinas sobre esto? Platícamelo 351-1640-981. Sigamos con más música, sigamos teniendo un fantástico domingo aquí por la estación exacta. Escucharemos a Chappell Roan con Good Look Babe. ¡Wow! Esa canción no, porque lloro. Vamos a escuchar esta rola y quédate conmigo. Seguimos por ahí con más contenido en Hot Kicks en Exa en todas partes. ¡Ponte Exa!

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1: Hola, mi vida. 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

Y en todas partes, Pontix, estamos de regreso, son las 11 con 10 minutos. Estábamos por acá escuchando a Bebe Rexha junto a Faithless en esto que se llamó New Religion. Antes escuchamos Lo que me pasa de Sebastián Yatra e iniciamos el bloque musical con Te dedico de Carlos Vives. ¿Cómo la ves, Te recuerdo un número en cabina, 351-1640-981. Mándame tu mensaje, comunícate acá a cabina, cuéntame qué estás haciendo, cómo va la preparación de esos ingredientes para la carne asada. ¿No me vas a invitar? Te pasa, no lo puedo creer. Pero bueno, oye, tengo algo fantástico que contarte. 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Y bueno, mientras por ahí vas pensando en a dónde me vas a invitar en este domingo, si me vas a invitar a tu carne asada, que tengo que llevar un refresco sin marca, pues mientras tanto te dejo con esta rola que es de Grupo Frontera junto a Santana, se llama Me Retiro. Y tú no te retires, quédate conmigo en todas partes, Pontexa.

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5: Hasta el momento, el equipo más goleado en una edición mundialista se trata de Corea del Sur, quienes recibieron 16 goles en solo dos partidos de Suiza 1954.
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8: los fumadores pasivos también mueren alrededor de 1 millón al año?
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0: estamos de regreso, son las 11:33 y estábamos por acá escuchando a los señores Alejandro Fernández y Carlos Rivera con Sin Despedida, que por cierto fue por ahí una intro de una telenovela, la primera intro de telenovela mexicana que por lo menos yo tengo conocimiento de que se hizo con Nia. Ay, nomás se la dejo. Antes escuchamos In the Stars de Rolling Stones, que bueno, también muy buena rola, aparte de lo que será su nuevo disco con muchas colaboraciones con grandes de la música. E iniciamos el bloque con American Girls de Harry Styles, de exitoso sencillo de su cuarto álbum de estudio que se llamó Kiss All the Time, o Disco Occasionally. Algo así. No, hombre, es que te digo que ponen unos nombres tan extraños últimamente. Estas nuevas generaciones no tienen piedad por uno. Pero bueno, te quiero contar algo. Así que, pues, que siéntate, porque hay gente que le encanta la adrenalina. Yo no soy una de ellas, pero algunos motociclistas sí lo son. Y es que, bueno, no sé si tú conozcas el Acamoto, un festival, una reunión de motociclistas que se hace en Acapulco, que se supone que este año no se iba a hacer porque no tenían los permisos requeridos. Eso es lo que decían. Sin embargo, desde este jueves de esta semana pasada, cientos de turistas comenzaron a arribar el puerto circulando por ahí con sus motos súper a gustos. Ya hace meses que la gobernadora de Guerrero, Evelyn Salgado Pineda, había asegurado que no existía ninguna solicitud formal para que se realizara este evento, porque, bueno, debido a temas de seguridad, y es que siempre había accidentes, siempre había desmanes, bloqueos, de todo, ¿no? No te puedes imaginar de verdad el zafarrancho que se armaba por ahí. Sin embargo, pues eso no fue suficiente para detener a los bikers, porque llegaron por ahí, se llenaron las redes sociales de videos donde se puede ver a los motociclistas y spoiler, sí terminó en zafarrancho. Así es, elementos de la Guardia Nacional desplegaron operativos contra policías estatales para mantener el orden y evitar accidentes. Pero desde la primera noche, o sea, de plano ni siquiera se esperaron a llegar bien y ya había problemas. Hubo detenidos, hubo motos enviadas al corralón, hubo infracciones por faltas a reglamento. También empezaron a surgir algunos videos donde a varios asistentes aparecen consumiendo por ahí bebidas alcohólicas, que se supone tampoco se podía, y también como bloqueando el tráfico. En fin, bonito que se puso aquello. Se puso bonito aquello. Sí, incluso creo que hasta se reportó el uso de gas lacrimógeno. La verdad es que no lo puedes creer toda la cantidad de cosas que ocurrieron. Todo lo que les dijeron, así de que no te voy a dar permiso porque luego va a haber detenidos, va a haber bebidas, va a haber no sé qué, no sé qué, no sé qué. Y ellos de, ay, hombre, le quitan lo divertido a la vida. Está bien, lo vamos a hacer así sin que nadie se dé cuenta. Y precisamente pasó lo que habían dicho que iba a ocurrir. ¿Qué opinas tú sobre esto? Platícamelo, 351-1640-981. Esto no es para que luego andes por ahí englobando todos los bikers, porque han hecho, la verdad, por lo menos en nuestra ciudad, hay una asociación de bikers que hacen cosas muy padres por ayudas sociales y cosas así. Eso solamente para la gente que se fue a Acapulco. Yo siento que es más que nada como luego turistas que se van a otros lugares a hacer sus desmanes porque piensan, como nadie los conoce, piensan que no pasa nada, pero sí, cosas así que ocurren. Pues ni modo, acabó el Acamoto muy mal, pero nosotros nos vamos a llevar algunas risas con ahí con los videos que estuvieron saliendo en redes sociales. Cuéntame tú qué opinas, 351-1640-981. Son las 11:37, nos vamos a una pausa, pero no te despegues de esta frecuencia en todas partes, ponte Exa.
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3: 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El músico Phil Collins llegó a audicionar para ser baterista en Genesis en la casa de Peter Gabriel. Pese a llegar primero, dejó a los otros participantes que pasaran al casting. Y cuando fue su turno, ya se había memorizado todos los temas. 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

En todas partes, Pontix. Estamos de vuelta, son las 12:50. Estábamos escuchando Stateside de Sarah Larson y Pink Panthers. Entre Sarah Larson y Chris Brown, por supuesto que te escuchamos a ti, Sarah Larson. Antes escuchamos último baile de Abraham Mateo e iniciamos nuestro bloque musical con Mariposa Tecnicolor, una canción de Lara Pausini, una reinterpretación de un tema que habría sido compuesto en su versión original por Fito Páez en 1994, que recordemos que ahorita Laura Pausini trae como esa onda de hacer reinterpretaciones. Está formando un nuevo álbum que se llama Yo Canto 2, donde va a rendir homenaje a grandes cantautores del rock y del pop latino. Ya habíamos tenido por aquí otra de estas rolas de este disco, que era la de ¿Por qué te vas?, de un clásico de Janet. Así que bueno, con eso andamos en este momento, con eso regresamos a las 11:51. Yo ya me estoy retirando el día de hoy, gente. Espero que te lo hayas pasado a gusto un rato desayunando conmigo, preparando tus ingredientes para tu carnita asada. Te recuerdo que si te quieres poner en contacto con aquí algún locutor que está en cabina, lo puedes hacer al 351-1640-981. También nos puedes estar siguiendo a través de Instagram, @exazamora, o puedes checar todo nuestro contenido en esta misma red social. Atentos, porque recuerden que también en nuestro canal de YouTube tenemos entrevista a los miembros de Metamorfosis, que si no lo saben, espero que lo sepan, no sé por qué no lo sabrían, pero están preparando un tributo a Caifanes en el Teatro Obrero el próximo mes. Así que muy atentos, porque tenemos por ahí zona preferencial, y si se la quieren ganar, atentos a todos los turnos en vivo en cabina. Yo me despido de ustedes el día de hoy. Para mí fue un placer, como todos los días, estar acompañándolos un momento a través de esta frecuencia. Los espero el día de mañana a las 6:00 a.m. en El Mañanero junto a Fercho Ríos, a las 10:00 a.m. en Vibra Explosiva. Ya saben, programas que tenemos de lunes a viernes. El próximo domingo los espero nuevamente para desayunar aquí en Hot Cakes en Exa. Soy Elizabeth Paulín, espero que tengan un fantástico domingo. Los dejo con Rola, los dejo con Quiero Dormir Cansado de Mon Laferte junto a Los Bunkers. Nos vemos el día de mañana, quédate por ahí con nosotros en todas partes. Ponte Exa, chau.

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7: Cuando la escuadra inglesa llegó a la Ciudad de México para disputar la Copa de 1970, al bajar del avión, uno de sus jugadores, Jeffrey Astle, se le vio un poco confundido. Según personas cercanas, se debía a los movimientos abruptos de la aeronave durante el vuelo. Por otra parte, se supo que la condición del jugador era debida al terror que sentía al volar y que cada vez que lo hacía, bebía un poco de whisky, por lo que al parecer a su llegada se encontraba alcoholizado.
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Naranjitas, ¿cómo están? ¿Cómo andan? En esta tarde de domingo 17 de mayo, espero que se encuentren muy bien y la van a pasar mejor porque ya comienza este que es el programa más mexa de toda la Radio Naranja. Quédate conmigo, estás en Mexa Cultura. Nos esperan 3 horas de mucha información relativa a nuestro país, a nuestro bello México. Vamos a estar platicando acerca del Festival Tecate Emblema. Ya inició ayer y está dando de qué hablar. Y hoy cerrarán con broche de oro. Y te platicaré además de los festivales musicales, conciertos que se estarán dando en nuestro país a partir de esta semana que estamos por iniciar. En nuestra sección Artistas Mexas que debes conocer, te platicaré sobre el estilo de Plastic Boy. Y además, en Curiosidades de la Historia Mexa, platicaremos sobre este día que es el Día Internacional de la Lucha contra la Homofobia, Lesbofobia, Transfobia y la Bifobia. Y vámonos con música, te dejo con una canción de Olivia Dean, esto que se llama So Easy. Súbela a tu radio, esto es Mexa Cultura, yo soy Carlos Hernández y en todas partes, ponte Exa.

0: 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Escuchamos End of Beginning, una canción de DJ O. Antes escuchamos Ya Pa' Qué, canción de Farruko, Steve Aoki y Gracie. Y comenzamos el bloque con So Easy, un tema de Olivia Dean. Y bandita, estamos arrancando, iniciando la Mexa Cultura de esta tarde. Yo te recuerdo que estamos transmitiendo completamente en vivo y en directo desde Avenida Pino Suárez, número 80, en el centro de Zamora. Son ya la 1 de la tarde con 13 minutos, tarde de domingo 17 de mayo, y el hecho de que estemos en vivo facilita nuestra comunicación. Así que me podrías mandar algún saludo, petición musical, lo que tú quieras a nuestro WhatsApp en cabina 351-1640-981. También te invitamos a que nos sigas en Instagram y te mantengas al tanto de muchísimo contenido que te estamos compartiendo día con día en esa red social, minuto a minuto. Memes, historias, las Exanews, promociones, dinámicas, transmisiones en vivo y algo más. En el Insta nos vas a encontrar como @exazamora. Y además recordarte que nos puedes escuchar en todas partes a través de nuestra página web www.exafmzamora.mx. Por ahí te va a salir un reproductorcito, le das play y listo, nos podrás llevar contigo. También nos puedes escuchar en la página nacional de Exa, en la página nacional de Exa Zamora, en la página nacional de Exa México. En esa página la puedes encontrar como exafm.com. Te vas a una barrita que dice plazas y ahí nos vas a encontrar hasta abajo como el perreo. Antes puedes escuchar las plazas de Acámbaro, Acapulco, Ciudad del Carmen, Ciudad Mante, Ciudad Victoria, Ciudad de México, Celaya, Chihuahua, Colima, Córdoba, Costa Rica, Culiacán, Durango, El Paso, El Salvador, Ensenada, Fresnillo, Guadalajara, Guatemala, Honduras, Irapuato, Las Vegas, León, Los Mochis, Mazatlán, Mérida, Mexicali, Monterrey, Morelia, Nogales, Oaxaca, Piedras Negras, Puebla, Puerto Vallarta, Querétaro, Tampico, San Juan del Río, San Luis Potosí, Tehuacán, Torreón, Tuxtepec, Veracruz. Y ahí abajito, banda, pero ahí bien presentes, estamos Zamora en la barrita de plazas de la página nacional de exafm.com. Así que, bandita, estamos absolutamente en todas partes y no lo decimos por decir. Ahí tuviste una pequeña muestra de todos los lugares que tienen una radio naranja, tanto en México, Estados Unidos y en Centroamérica. Y bandita, nos vamos a corte, pero quédense, no se vayan, no le cambien, no se muevan. Ya regresamos para platicar sobre lo que nos ha dejado el Tecate Emblema en su primer día y que ahorita ya se encuentra listo en este domingo para cerrar con broche de oro. Vámonos a corte, esto es Mexa Cultura, yo soy Carlos Hernández y en todas partes, ponte Exa.
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0: 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Escuchamos a Pan Bichao de Manuel Turizo con Maluma. Antes escuchamos Si me hubieras llamado, tema de las hermanas Hash. Y comenzamos el bloque con Escápate conmigo de Siddhartha. Y banda, estamos de vuelta de regreso en Mexa Cultura, completamente en vivo. Son ya la 1 de la tarde con 30 minutos tarde de domingo 17 de mayo. Y te recuerdo que te puedes comunicar conmigo a cabina a través de nuestro WhatsApp al 351-1640-981. Platícame, cuéntame, ¿desde dónde nos estás sintonizando? Si estás en Zamora, Jacona, Tangancico, Leucuán, Dureo, Ixtlán de los Cervores, Chilchota. Le mandamos un gran saludo también a toda la cañada de los 11 pueblos, Tlazazalca, Gómez Farías. Bueno, bandita, repórtense, manden mensajito o saludo. Y mientras les platico sobre los conciertos, festivales que ha habido este fin de semana en nuestro país. Y banda, definitivamente el que acaparó miradas fue el Tecate Emblema. Y ayer se presentó el artista Louis Tomlinson, quien formará parte de los Jonas Brothers. Llegó de headliner a este festival emblema y lo hizo en un momento que puede haber bastante nostalgia, porque hace casi 10 años que se separó de One Direction y pues cada uno de los integrantes han tratado de tener carreras sólidas. En el caso de Louis Tomlinson, en el Tecate Emblema, la gente pudo estar ante un cantante que ha priorizado su amor por la música de guitarra, hoy en día quizás no tan popular sobre las comodidades del pop y de las tendencias. Y bueno, cuando la noche llegó ayer y dieron más de las 10, el ex One Direction tomó el escenario principal con una producción bastante sencilla, pero poco ostentosa. Él nomás y una banda de acompañamiento con guitarras, bajos, batería y algún tecladista. Mientras tocaba Lemonade con un riff dance rock psicodélico y contagioso, se le veía relajado, nada de outfits llamativos, mejor un pants cómodo y unos lentes oscuros para ponerle un toque de rockstar misterioso. Y bueno, en esta calma y ecuanimidad, sereno, no muy eufórico, pero sí muy efectivo. Luego de tirar On Fire y Out of My System, Louis Tomlinson caminó al final de la pasarela del escenario para interpretar Bigger Than Me y Saturdays, un par de temas que por momentos recuerdan al sonido de Coldplay de los años 2000. Y dijo las siguientes palabras: Ciudad de México, déjenme decirles que los amo demasiado. Amo tocar en festivales como este. En serio que los amo jodidamente mucho. Y pues bueno, algo que han hecho bastante bien los ex miembros de One Direction en sus shows en vivo es que cada uno ha sabido mostrar respeto y cariño por su carrera en la boy band, pero sin dejar que eso opaque su carrera como solista. Por eso resultó muy emotivo que Louis Tomlinson aprovechara el show en el emblema para tocar Night Change, a la que le mete sentimiento. Si le hubiera caído la lluvia de las horas previas, pues se hubiera vuelto un momento todavía más épico. Y con esa sola canción de One Direction bastó para que aparecieran los gritos desgarradores de las Directioners más acérrimas, por ahí una que otra jaloneando del brazo a su novio en señal de que no podían creer que estaban escuchando una canción de la extinta pero amada boy band. Y Louis Tomlinson prometió que regresaría a México para el año 2027. Vinieron después temas como Imposter, Face the Music, Silver Tongues, Palaces, entre otras. Y bueno, la fecha en la que volverá a México es el 10 de abril del próximo año en el estadio GNP Seguros. Y te conté esta narrativa, esta crónica con la pluma de Andrés Vilchis para Sopitas. Y bandita, ¿qué viene hoy en el Tecate Emblema? Porque hoy es el gran cierre. Este domingo se vivirá el cierre en el Autódromo de los Hermanos Rodríguez. Y en el principal escenario se estará presentando Juliana, Sech, Hash de 6:10 de la tarde a las 7:20. Gloria Trevi de 8 a 9:20. Kenia Oz, la patrona, de 10:10 a 11:52 de la noche. Y Paris Hilton de medianoche a la 1:50 de la mañana, prácticamente para cerrar el evento. Y en el escenario Park estará Manu, MJ, Santos Bravos, Sara Larson de 8:50 a 9:50 de la noche, el Nesquik de 11 a 12 de la noche y Bautista las 12 de la noche con 40 minutos a las 2 de la mañana. Mientras que en el Dream Stage estarán Alan Navarro, Alani Yuki, que por cierto te platicamos de ella hace una semana, Lola Índigo, Pedro Sampaio, Godmik y Rafa Pavón en este espectacular Emblema 2026. Y bandita, ¿qué viene la próxima semana en cuanto a conciertos? Tanto en Ciudad de México como en Guadalajara, te platico, porque el 23 de mayo se estará presentando en el Estadio GNP Seguros Marco Antonio Solís, el Buki. Yo creo que es el gran platillo para la siguiente semana en por allá en la Ciudad de México. También platicarte que en la Arena Ciudad de México el 22 de mayo se estará presentando Pequeños Musical. Y nos vamos ahora también a los compromisos en la Perla de Occidente, por acá en la Perla Tapatía, porque va a haber muy interesantes conciertos. Este jueves 21 de mayo se estará presentando Fobia en el Auditorio Telmex. El mismo jueves 21 de mayo, pero en la Arena Guadalajara, estará Grupo Frontera. El viernes 22 de mayo, Rake en la Arena Guadalajara. Cristian Nodal aterrizará en el Auditorio Telmex el viernes 22 de mayo. Flans y Pandora el sábado 23 de mayo en la Arena Guadalajara. Intocable el sábado 23 de mayo en el Auditorio Telmex. Y pues bueno, parte de lo que viene o tiene la cartelera para el siguiente fin de semana, para que pues no se lo pierdan, acudan a ver a sus artistas favoritos. También estará Isa TKM el domingo 24 de mayo en el C3 Rooftop. Estará Mike Towers el miércoles 27 de mayo. Y pues bueno, conciertos que estarán presentándose más adelante, pues te los informaremos oportunamente la próxima semana. Banda, vámonos a corte, quédense, no se vayan, no le cambien, no se muevan. Estás en Mexa Cultura, este es el programa más mexa de toda la Radio Naranja. Yo soy Carlos Hernández y en todas partes, ponte Exa.
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0: 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Escuchamos Monte Fuji, una canción de Robot 95, Paloma Murphy y Neto Peña. Antes escuchamos Una a la Vez, una canción de J Balvin con Ryan Castro. Y comenzamos el bloque con Swim, tema de los BTS, y que por cierto marcha en la primerísima posición del exámetro, la top 10 list de la Radio Naranja. Ya lo decíamos, mientras no se presentaran todavía los BTS en México, esa canción iba a estar en las primeras posiciones. Y yo creo que todavía le queda, porque sigue esa vibra, sigue ese recuerdo muy vivo. Apenas hace una semana estaban por tener su último concierto en nuestro país y la verdad nos dejaron postales increíbles con la visita de BTS en México. Y bandita, estamos de vuelta, de regreso en Mexa Cultura, completamente en vivo. Son ya la 1:00 p.m. con 51 minutos, 2:09 p.m. en esta tarde soleada de domingo 17 de mayo. Y te recuerdo que te podrías comunicar conmigo a cabina a través de nuestro WhatsApp al 351-1640-981. 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Así que, banda, repórtense también conmigo a cabina, WhatsApp 351-1640-981. Platíquenme cómo va su domingo, cómo se la pasan, qué planecito tienen para hoy. Ya van en el autobús, te iba a decir. Bueno, puede que nos vayan escuchando en algún autobús, en el transporte público. Si van ya en el coche con su familia, no sé, rumbo a alguna comida, alguna convivencia. Gran saludo a toda la bandita que hoy está chambeando, sacando la empresa adelante. O si estás en tu casa, pues qué a gusto, rico, descansando en esta tardecita soleada de domingo. Así que, gente, repórtense, manden mensajitos, saludo, lo que ustedes quieran. Por cierto, también pueden solicitar algún tema, alguna petición musical. Ya saben que, pues aquí tratamos de complacerles. Y por cierto, estábamos platicando acerca del Festival Emblema que se está llevando a cabo desde ayer y hoy en la Ciudad de México. Ayer fue ya un éxito total, rotundo, y hoy pues obviamente tienen que cerrar de la mejor manera. Y hoy a la medianoche, o prácticamente poquito antes de la medianoche, estará por allá cantando, bailando la cantante sinaloense Kenia Oz. Y vámonos precisamente con un tema de esta popular cantante, así que Keninis, a bailar y a cantar con esto que se llama Malas Decisiones. Súbele a tu radio, esto es Mexa Cultura, yo soy Carlos Hernández y en todas partes, ponte Exa.
1: Hace rato

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escuchamos a One Republic con esto que se llamó Need Your Love. Antes escuchamos de jueves a jueves una canción de Juanes con los Mirlos y comenzamos el bloque con Vivir Así es Morir de Amor de David Bisbal. Y banda, estamos de vuelta de regreso en Mexa Cultura completamente en vivo. Son ya las 2 de la tarde con 11 minutos, tarde de domingo 17 de mayo. Y te recuerdo que te podrías estar comunicando conmigo a cabina a través de nuestro WhatsApp al 351-1640-981 para que me platiques, me cuentes desde dónde nos estás sintonizando, qué lugar de Zamora, la región, alguna localidad cercana a Zamora o Jacona, a Tachegua, Tecucario, La Sauceda, Chaparaco, Romero de Torres, Linda Vista, Tamándaro, Rancho Nuevo, La Planta. Bueno, banda, la verdad, muchas localidades cercanas que puede que nos estén escuchando, sintonizando. La Rinconada también le mandamos un enorme saludo. Pero bueno, banda, repórtense, díganos específicamente desde dónde nos sintonizan esta tardecita de domingo. ¿Cómo la pasan en este domingo 17 de mayo? Después de un mes de mayo con muchos festejos, banda. El primero de mayo, Día del Trabajo. El 5 de mayo, Día de la Batalla de Puebla. También tuvimos la celebración del 10 de mayo, justo hace una semana, que tuvimos también, por cierto, un programa bastante especial. Este viernes 15 de mayo, Día de la Maestra del Maestro. Y banda, ya, se acabó. Bueno, por ahí se nos estaba pasando el 3 de mayo, que fue domingo también, el domingo 3 de mayo hace dos semanas, con el Día de la Santa Cruz, Día de los Trabajadores de la Construcción también. Pero bueno, banda, ya se nos acabó, ya mayo ha finalizado con estos días tan emblemáticos, tan icónicos, y pues yo creo, ya queremos lluvia, ¿verdad? Ya queremos que llueva, porque el calor de repente se pone un poquito complicado. Así que platícame cómo la pasas en este día, con calorcito, ya va rumbo a... Bueno, ya ir ahorita rumbo a Camécuaro ya es un poco tarde, pero no es como que te vayan a prohibir la entrada. Así que, ¿será que vas para allá? ¿Vas a la Presa de la Luz en Jacona? No lo sé, banda, pero me gustaría saberlo. Mándame tu mensajito al 351-1640-981. Y platicamos sobre el concierto que estará dando Marco Antonio Solís el 23 de mayo en el estadio GNP Seguros. El próximo sábado seguramente se pondrá increíble allí en la Ciudad de México. Y vámonos precisamente con esta canción que la verdad me parece les quedó súper al Buki y a Karol G, la bichota. Esto que se llama Coleccionando Heridas. Regresamos con mucho más. Te dejo con este tema musical. Esto es Mexa Cultura. Yo soy Carlos Hernández y en todas partes, ponte Exa.

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Escuchamos a la Rosalía, la Motomami, con esto que se llamó Sauvignon Blanc. Antes escuchamos Feliz Aniversario, canción de Lazo. Y comenzamos el bloque con Ruleta Rusa, tema de Kenia Oz. Y bandita, estamos de vuelta de regreso en Mexa Cultura, absoluta y completamente en vivo. Son ya la 1:00 p.m. con 30 minutos, tarde de domingo 17 de mayo. Y te recuerdo que te podrías comunicar conmigo a cabina a través de nuestro WhatsApp al 351-1640-981. Cuéntame, ¿cómo va tu dominguito? ¿Lo estás pasando rico, a gusto? ¿Hay algo que te angustie? Mira, si no te lo han preguntado, yo te lo pregunto. ¿Cómo estás? A ver, ¿cómo andas? Ahorita todavía no es domingo de bajón, ¿no? O sea, como que el domingo de bajón ya empieza a sentirse como a las 5, ¿no? 6 de la tarde. Pero pues bueno, hay que tratar de combatirlo de alguna manera, con música, con una buena compañía, con un buen trago también, banda. O sea, yo sé que de repente tomarse un trago coquetón en domingo, como diría Don Ramón, significa peligro, pero pues a veces hay que así como que jugar con fuego. A veces hay que jugar con fuego y saber no quemarse. Entonces, eso es lo bonito, eso es lo mágico de los tragos coquetones en domingo. Pero bueno, no sé, banda. No sé, quizás ustedes prefieran un cafecito, una bebida preparada dulce, que un smoothie. Ahorita ya hay un montón de bebidas, banda. Yo la verdad a veces digo, ya no quiero saber de esas bebidas, ya no me interesa, ya me quedo con lo que ya conozco. O a veces uno dice, no, pues vamos experimentando, vamos descubriendo algo nuevo. Ambas actitudes me satisfacen. Y bandita, vamos a platicar acerca de artistas y bandas mexas que debes conocer. Y hoy te quiero platicar acerca de Plastic Boy, cuyo estilo recuerda a artistas de la escena. Por ejemplo, como Nesquik, que ya también ya es bastante mencionado, pero con un sonido propio y autenticidad. Plastic Boy es el proyecto de Bruno Emilio Laguna Rodríguez. Él es un artista originario de San Luis Potosí. Cantante y productor autodidacta, su música se mueve entre el R&B contemporáneo y el pop alternativo, con un enfoque íntimo y emocional que explora temas como el amor, la obsesión y la vulnerabilidad. Su propuesta ha comenzado a destacar dentro de la escena alternativa mexicana por sus producciones melancólicas y una estética que apuesta a por la honestidad emocional. Y banda, más que hablar de él, mejor vamos a escucharle directamente a este muchachón que se hace llamar Plastic Boy con este tema que se llama 114. Súbele a tu radio, esto es Mexa Cultura, yo soy Carlos Hernández y en todas partes, ponte Exa.

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Escuchamos Se Me Va de León Larregui. Antes escuchamos Tu Recuerdo, una canción de Maluma. Y comenzamos el bloque con Vuelve de Ángeles Azules y Ricky Martin. Y bandita, estamos de vuelta, de regreso en Mexa Cultura, completamente en vivo. Son ya las 2 de la tarde con 50, prácticamente 51 minutos, 9 para las 3. En esta tarde que se ha nublado. Se ha nublado, mi gente. De repente yo veía solecito, pero ahora ya me lo taparon. Así que no sé si vaya a llover al ratito. Hay que checar por ahí algunas aplicaciones, temas del clima. O ya saben, la vieja confiable, el hack zamorano para saber si va a llover o no. Salir y voltear a ver el Cerro de la Beata. Si está tapada la Beata, lo más probable es que llueva. Y si no, pues no se sabe. O sea, eso es lo interesante, Zamora. O sea, para seguro, si la Beata esté tapada, pues ya apúrale porque no tarda mucho la lluvia. En caso de no estar tapada, ahí varía, puede variar. Puede que llueva incluso en algunas zonas de la ciudad, puede que en otras no. Pero ya sabes, si está tapada, entonces esa es una clara e indubitable señal de que sí lloverá. Así que, naranjitas, platíquenme desde dónde nos están sintonizando. Puede que nos estés escuchando desde algún otro estado del país y digas, Carlos, pues cuál Beata, acá no tenemos así un cerro que nos ayude a saber si va a llover o no. Pero cuéntame entonces, ¿desde dónde nos estás escuchando esta tarde? ¿Estarás en Jalisco, Guanajuato, Guerrero, Estado de México, Ciudad de México, Nuevo León, Tamaulipas, Oaxaca, Chiapas, Yucatán, Campeche, Quintana Roo, Colima, Tlaxcala, Aguascalientes? Mira, hasta me siento como esa canción de Vicente Fernández, ¿no? La de voy a arrancar, soy el chofer, que se agarra diciendo un montón de lugares. Pero bueno, mi gente, repórtense, manden mensajito a través del WhatsApp al 351-1640-981. Y no se vayan, no le cambien, no se muevan, porque ya regresamos para platicarte algunos datos bien interesantes acerca de hoy, 17 de mayo, que es el Día Nacional e Internacional de la Lucha contra la Homofobia, Lesbofobia, Transfobia y Bifobia. Quédate conmigo y nos vamos con algo de Umbe, esto que se llama Amor de Cine. 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
14: Vamos con Tokio. 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

0: Escuchamos a Taylor Swift con esto que se llamó The Fate of Ophelia. Antes escuchamos Lo poco que yo quiero de Morat con Silvestre Dangond. Y comenzamos el bloque con Drop Dead, una canción de Olivia Rodrigo. Y bandita, estamos de vuelta, de regreso en Mexacultura, completamente en vivo. Son ya las 3 de la tarde con 12 minutos, tarde de domingo 17 de mayo. Y te recuerdo que te podrías comunicar conmigo a cabina a través de nuestro WhatsApp al 351-1640-981 para que me platiques, me cuentes desde dónde nos sintonizas, mandes algún saludo, solicites alguna canción. Se comienzan a ver algunas gotitas de lluvia en los cristales, pero no parece como que todavía, digamos, esté ya una lluvia como tal. Pero bueno, no se banda, desde donde nos sintonizan ya está lloviendo. Manden su reporte del clima para que me digan por aquí mi reporte, Carlos. Y banda, hoy es un día bien importante porque este 17 de mayo, hoy, justo hoy, se conmemora el Día Internacional contra la Homofobia, la Transfobia y la Bifobia, una fecha en la que diversas instituciones públicas, organismos internacionales colectivos y organizaciones civiles, tanto en México como de manera internacional, realizan llamados para erradicar la discriminación y garantizar los derechos de las personas de la diversidad sexual y de género. Y banda, pues esto va más allá de decir temas de tolerancia o de inclusión, sino verdaderamente modificar nuestros esquemas mentales para aperturar más espacios para que estas identidades sexuales y estas diversidades no sean una cuestión de discriminación, pero tampoco de marginación. Y a través de campañas, pronunciamientos, actividades y mensajes, organismos como la Comisión Nacional de los Derechos Humanos, el Consejo Nacional para Prevenir la Discriminación y la ONU Derechos Humanos en México destacaron la importancia de construir espacios seguros e incluyentes para la comunidad. Pero no se trata nada más de espacios seguros, sino de que toda la sociedad sea ese espacio seguro. La Secretaría de Gobernación reiteró que la lucha contra la discriminación por orientación sexual o identidad de género sigue siendo una prioridad en materia de derechos humanos, mientras que colectivos y organizaciones civiles exigieron mayores acciones para combatir los crímenes de odio y garantizar acceso igualitario a servicios de salud, educación y empleo, sobre todo en un ambiente a nivel internacional de pues un ascenso de las ultraderechas o de pensamientos ultraconservadores y que tratan de imponer una sola visión del mundo, heteronormativa, blanca, patriarcal, etcétera. Y pues bueno, entre los mensajes que se pueden leer, por ejemplo, de parte de la Organización Americana de los Derechos Humanos, que dice: en este Día Internacional contra la Homofobia, la Transfobia y la Bifobia, celebramos la libertad y la igualdad de todas las personas, reconociendo que todas merecen los mismos derechos y oportunidades. La Corte Interamericana de Derechos Humanos publicó lo siguiente: cada 17 de mayo se conmemora el Día Internacional contra la Homofobia, la Transfobia y la Bifobia, una fecha que invita a reflexionar sobre la importancia de construir sociedades libres de discriminación, violencia y exclusión hacia las personas LGBTIQ y más. En distintos estados del país también se han llevado a cabo actividades de sensibilización, conferencias y jornadas informativas impulsadas por organizaciones como Fundación Arcoiris, Letra S y algunas agrupaciones locales. Además que universidades e instituciones educativas han difundido mensajes de inclusión, respeto y apoyo a la diversidad sexual. Activistas recordaron que pese a los avances legales en México, aún persisten casos de discriminación, violencia y exclusión hacia personas lesbianas, gays, bisexuales, trans y no binarias, especialmente en ámbitos laborales, escolares y familiares, donde persiste el acoso, donde persiste la discriminación. Y este Día Internacional contra la Homofobia, la Transfobia y la Bifobia se conmemora cada 17 de mayo porque un día como hoy, pero del año de 1990, la Organización Mundial de la Salud eliminó oficialmente la homosexualidad de la lista de enfermedades mentales. Es decir, hace poco más de 30 años todavía era catalogada de esta manera. La fecha busca visibilizar la violencia y la discriminación, así como actos de odio que enfrentan millones de personas en el mundo debido a su orientación sexual, identidad o expresión de género. También se promueven políticas públicas enfocadas en la igualdad, el respeto y la protección de los derechos humanos. Por eso, cada año esta conmemoración sirve para impulsar campañas de concientización y reforzar el llamado a gobiernos, empresas e instituciones educativas para promover entornos más incluyentes y libres de discriminación. Y pues evidentemente esa responsabilidad también la asumimos como medio de comunicación en erradicar el odio, erradicar la intolerancia, erradicar la exclusión y promover una transformación social de raíz. Bandita, vámonos a corte, quédense, no se vayan, no le cambien, no se muevan. Esto es Mexa Cultura, estás en el programa más mexa de toda la Radio Naranja. Yo soy Carlos Hernández y en todas partes, ponte Exa.
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0: Exa, escuchamos este tema titulado Es muy cobarde de Carlos Saúl. Antes escuchamos El accidente ideal de Patti Cantú y comenzamos el bloque con I Just Might, una canción de Bruno Mars. Y bandita, estamos de vuelta, de regreso en Mexa Cultura, completamente en vivo. Son ya las 3 de la tarde con 32 minutos, tarde de domingo 17 de mayo. Y te recuerdo que te podrías comunicar conmigo a cabina a través de nuestro WhatsApp al 351-1640-981 para que me platiques, me cuentes desde dónde nos estás sintonizando, mandes algún saludo o solicites alguna canción. Y bandita, continuamos con algunos datos correspondientes a este día 17 de mayo, Día Internacional de la Lucha contra la Homofobia, la Lesbofobia, la Bifobia y la Transfobia. Y mira, según la Encuesta Nacional sobre Diversidad Sexual y de Género, la ENDISEC, que se publicó ya en 2021, 4.4% de las personas adultas en México se identifican como parte de la comunidad LGBTQ y más. Esto equivale a más de 3.6 millones de personas, es decir, esto, si lo hacemos una comparativa, sería más que toda la población de la zona metropolitana, por ejemplo, de Puebla, Tlaxcala, que es la cuarta más grande del país. Esta encuesta fue un esfuerzo pionero en México, fue un instrumento diseñado por el INEGI con mecanismos especiales de anonimidad y privacidad. Y pues bueno, la ENDISEC, que repito, fue realizada en el año 2021, entrevistó a más de 44 mil personas, de las cuales 41 mil 540 fueron adultas entre 18 y 85 años. Al ser una encuesta representativa a nivel nacional, no solo se capturaron identidades LGBTQI+, sino que también es posible compararlas con población cisgénero heterosexual. Y bueno, existe una gran diversidad de identidades sexogenéricas y términos con los cuales las personas se pueden autodenominar. Una persona cisgénero se identifica con el género que le fue asignado al nacer. Una persona trans, por ejemplo, no. Las personas no binarias no se reconocen dentro del espectro hombre-mujer. En cuanto a orientación, las personas heterosexuales se sienten atraídas hacia personas de otro género distinto al suyo. Los hombres gays y mujeres lesbianas hacia el mismo. Las personas bisexuales hacia ambos. Y hay otras como pansexuales o asexuales que se pueden agrupar como orientaciones queer, aunque el término queer también representa el espectro completo LGBTQ y más. Aquí se usa entonces el término LGBTQ y más para referir a todas las identidades distintas a la cis heterosexualidad, reconociendo que es una categoría amplia y no homogénea. Y pues bueno, entre diferentes datos que se obtuvieron, por ejemplo, de esta encuesta, se puede encontrar lo siguiente: 2 de cada 3 personas cis heterosexuales en México se oponen al menos a uno de estos dos derechos. Por ejemplo, el matrimonio igualitario y la adopción por parejas del mismo sexo, así como las muestras de afecto en público entre personas del mismo sexo. Pero incluso entre la población LGBTQI+, se encuentra rechazo. 1 de cada 3 están en contra del menos uno, aunque con menor prevalencia y más concentrado en generaciones de más edad. La homofobia no se queda en opiniones abstractas, no es nada más una opinión. Tiene consecuencias en el bienestar de la comunidad LGBTQI+. La ENDISEC, esta encuesta, permitió analizar varios indicadores. En términos de salir del closet, 14% de los encuestados que pertenecen a la comunidad nunca ha compartido su identidad con nadie. Y 43% no lo ha hecho con su madre y o padre. Entre algunos grupos, las diferencias generacionales son alarmantes. Por ejemplo, entre hombres gays mayores de 40 años, casi la mitad no ha salido del closet con sus padres, contra solo 21% entre los más jóvenes. En el ámbito de salud mental, por ejemplo, también las diferencias son preocupantes. Por ejemplo, 41% de la población LGBTQI+, reporta haber tenido depresión en los últimos 12 meses frente a 28% del resto. Y es importante señalar que estos son autorreportes y no diagnósticos, lo que puede implicar cierto error de medición. Sin embargo, para intentos de suicidio, que es menos susceptible a sesgos, se encuentra una diferencia aún más grave, pues las personas LGBTQI+, tienen 3 más veces de probabilidad de haber tenido un intento de suicidio. Y estos datos datos revelan un país en transición, una generación joven LGBTQI+, más visible y abierta, pero que todavía convive con altos niveles de rechazo y un impacto profundo en su bienestar. Y una paradoja clara, cada avance en visibilidad convive con costos sociales que siguen siendo demasiado altos. Y si así de grandes son las diferencias de bienestar en la vida personal, pues también hay grandes diferencias, por ejemplo, en otro ámbito central como lo es el mercado laboral. Y te platiqué esta interpretación y estos análisis con la pluma de Adrián Rubli. Partiendo de esta encuesta, la Encuesta Nacional sobre Diversidad Sexual y de Género que se realizó en nuestro país en el año 2021 y con la publicación de esta interpretación en el medio oficial mexicocomovamos.mx. Así que bandita, ¿qué opinan de todo esto? Manden su mensajito al WhatsApp en cabina 351-1640-981. Vámonos a corte, quédate conmigo, estás en Mexa Cultura. Este es el programa más mexa de toda la Radio Naranja. Yo soy Carlos Hernández y en todas partes, ponte Exa.
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Escuchamos hipotéticamente una canción de Matiz con Leonel García. Antes escuchamos Dai Dai de Shakira y comenzamos el bloque con Te Dedico, una canción de Carlos Vives. Y bandita, estamos de vuelta, de regreso en Mexacultura, pero lamentablemente ha llegado el momento de despedirnos, decir adiós. Este episodio del programa Más Mexa se termina, pero volvemos con todo el flow el próximo domingo en punto de la 1 de la tarde. Yo me despido, mi nombre es Carlos Hernández. Si me quieres seguir en el mundo de las redes sociales, lo puedes hacer a través de la cuenta de Instagram, carloshernandez.mx. Y no le cambies de frecuencia, ya viene Rock en Exa, una hora completita de rock con Gabriel Ochoa. Y para irnos ligaditos, nos vamos con todo el mood rockero de DLD con esto que se llama Química y Física. Esto fue Mexa Cultura, yo soy Carlos Hernández y en todas partes, ponte Exa.

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2: ¿Y qué creen? Pues así es. Lo que ustedes estaban esperando este fin de semana, pues ya se hace presente a través de una hora completa de puro rock en español. Rock en nuestro idioma, rock en el idioma de Cervantes. Soy Gabriel Ochoa, bienvenidos a una emisión más de Rock en Exa. Gracias por escucharnos a través de la radio tradicional, gracias por escucharnos a través de alguna aplicación, a través de la aplicación de Exa FM, que es completamente gratis y que no solamente pueden escuchar este programa, sino también pueden ver una gran cantidad de información acerca de música, entrevistas, programaciones, en fin. Muchas, muchas gracias por ser parte de Rock en Exa y de Exa FM. Y bueno, en este programa tendremos música por ahí, algo de Café Tacuba, de Ritmo Peligroso. Y también les comento que en la segunda media hora de este programa de Rock en Exa tendremos una entrevista exclusiva que los chicos de Lost Acapulco nos hicieron favor de regalarnos para los micrófonos de Rock en Exa. El reverendo y el gran Crunchy estuvieron presentes aquí en los micrófonos de XFM y de Rock en Exa para comentarnos todo lo que traen para este 2025. Traen música, presentaciones, una gira impresionante y bien merecida por parte de Lost Acapulco. Y vamos a arrancar rápidamente con los cumpleañeros, porque déjenme decirles que este pasado 16 de mayo, pues fue cumpleaños de uno de los grandes, grandes bateristas que tiene nuestro rock mexicano. Porque sí, aunque él no nació netamente aquí en México, sí es considerado uno de los grandes bateristas mexicanos porque se convirtió en todo un mexicano. Además, como dijo alguna ocasión Chavela Vargas, los mexicanos nacen donde se les da la regalada gana. Y Randy Ebright, nuestro gran baterista de Molotov, que también en un principio también fue baterista de Moderato, ahí se los dejo para que vayan checando también información. El primer baterista de Moderato fue Randy Ebright, pues déjenme comentarles que cumplió años el pasado 16 de mayo, nacido en 1977. Un tipo que en serio, se ha partido el lomo a través del rock y nos ha hecho ver que obviamente toda esta situación, pues también del racismo que existe todavía actualmente, pues él ha sido una de las grandes voces en contra de ello. Y bueno, y con lo que vamos a festejar el cumpleaños, pues es precisamente una de las canciones que nos da en viva voz nuestro gran querido Randy Ebright, llamada Frijolero, que curiosamente, pues la idea nació exactamente de eso. Al estar él casado en su momento con una mexicana, pues cada vez que quería pasar por la frontera hacia Estados Unidos, los policías se le ponían muy bravos, tanto a su esposa como a él, y de ahí nacería esta idea para hacer esta gran canción llamada Frijolero, que él mismo la canta. O sea, imagínense, él entiende esta parte perfectamente bien del racismo hacia los mexicanos y hacia los migrantes. Y bueno, para festejar el cumpleaños de nuestro querido Randy Ebright aquí en Rock en Exa, pues vamos a dejarles esta gran canción que ya es todo un nuevo clásico de Rock en Exa. Esto es Frijolero. Feliz cumpleaños a Randy Ebright aquí en Rock en Exa. Arranca.

Esto es Rock en Exa, soy Gabriel Ochoa y continuando con los cumpleañeros, ahora nos vamos a ir pero con un cumpleañeros pero de disco, porque resulta que un 15 de mayo de 1995, esta bandotota de Ciudad Satélite Café Tacuba grababa su primer sesión acústica ya para los este canal de allá de Miami, Florida, llamado MTV, que se grababa un 15 de mayo de 1995, que ojo, hay muchas curiosidades detrás de este disco, porque déjenme comentarles que primero el disco no salió inmediatamente, se quedó enlatado bastantes años, igual que otros tantos como por ejemplo el de Caifanes, que también se quedó enlatado. Mucho se rumoró, se decía que hubo problemas en la producción, básicamente en que no les gustó cómo quedó la mezcla, que no tenía calidad, pero lo que realmente pasaba era que no existía un convenio entre la disquera y también el canal de videos para poder editar este disco, y se publicó hasta el 2005, o sea que pasaron casi 10 años para que se pudiera editar. También que en este Unplug hay canciones que Café Tacuba aún no las sacaba en disco. Por ejemplo, se avientan la canción de Una Mañana, que interpretaba aquí en México el gran José José, el príncipe de la canción. Aparecía en ese Unplug, por primera vez la cantaba la banda, y después ya aparecía también en lo que fue el tributo al maestro José José. Es decir, que la primera ocasión que cantaron Una Mañana fue en este Unplug que se grabó en 1995. Y bueno, este disco se convirtió completamente en un hito dentro del rock mexicano, porque era la primera ocasión, se puede decir que era la primera ocasión que Café Tacuba grababa algo en vivo, y créanme que nos da mucho orgullo que es la única banda que tiene dos MTV Unplugs grabados y con gran éxito, y el segundo de ellos grabado aquí en la Ciudad de México. Y bueno, para festejar el cumpleaños de este gran disco, el Unplug de Café Tacuba, vamos a dejarles algo de ello. Esto es Bar Tacuba, ellos son Café Tacuba, y así sonaban en 1995. Están escuchando Rock en Exa.

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Estamos de vuelta en Rock en Exa. Soy Gabriel Ochoa. Si quieren ponerse en contacto con nosotros, les recuerdo que lo pueden hacer a través de todas las redes sociales, buscándonos simplemente como @exafm o mostrando solamente el hashtag Rock en Exa. Y ahí estaremos presentes para todo lo que gusten, necesitan, sugieran, reclamen, en fin, lo que ustedes gusten. También me pueden buscar personalmente como Gabriel Ochoa MX, igual en todas las redes sociales, así me pueden identificar, Gabriel Ochoa MX. Y bueno, regresando a la música. Y déjenme comentarles que, bueno, en la Ciudad de México, imagino que en algunas partes también de esta República Mexicana, pues se ha dado en las últimas fechas pues una constante contaminación en las grandes urbes. Lo que me sorprende de toda esta situación es que desde 1988, una banda llamada Ritmo Peligroso, que es comandada por nuestro queridísimo amigo Piro, pues ya lo venía diciendo con uno de los grandes clásicos ahora, que así le llamamos, a esta gran canción llamada Contaminado. Y qué curioso, ¿no? Porque, bueno, a pesar de que es una canción de 1988, la canción sigue vigente no solamente por la frescura de la banda de Ritmo Peligroso, sino por el tema. Porque fíjense que si hay una banda que ha abierto brecha a muchas otras tantas bandas y que merece un lugar importante en el rock mexicano, en la escena del rock mexicano, es Ritmo Peligroso y nuestro gran querido Piro, y que por supuesto también está ahí con esta banda Mossy, y también está con ellos nuestro queridísimo amigo Avi. Y también por ahí el Gato Arce, también anda ahí con el Ritmo Peligroso. Entonces es una bandototota, sigue siendo una gran bandotota Ritmo Peligroso. Pero lo que iba es exactamente a eso, que desde 1988 y desde muchos años antes, si hay una banda que ha puesto el grito en el cielo por todo este tipo de situaciones que nos impactan como sociedad, todas estas problemáticas, pues es exactamente Ritmo Peligroso. Y que para dar cabida a todos estos temas que nos atacan, que nos atañen día tras día. Y bueno, para alentarnos un poco más y también para hacer un poco de conciencia, pues vamos a dejarles este gran clásico de Ritmo Peligroso aquí en Rock en Exa. Ellos son Ritmo Peligroso, esto es Contaminado, y ustedes están escuchando Rock en Exa. Regresamos.

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1: Están escuchando Rock en Exa y, como todos ustedes saben, una de nuestras labores dentro de Rock en Exa y de Exa FM, pues es rescatar estas grandes, grandes joyas del rock en español. Y hoy nos dimos a la tarea de buscar una banda que ya por el 2006, 2007 más o menos apareció en la escena indie del rock en español, del rock mexicano, llamado Levaron. Una banda de hombres y mujeres muy interesante, porque yo recuerdo que la primera vez que escuché esta canción llamada Inmóvil, que es con la que nos vamos a ir, pero chéquenla, porque recuerdo que estaba escuchando a la radio y en ese momento que la escuché pensé que era Saúl Hernández de Caifanes presentando una nueva canción y me gustó mucho. Entonces, cuando supe que no era Saúl Hernández, porque tiene el tono de la voz, e inmediatamente el cantante de la banda Levarón tiene el tono de la voz de Saúl Hernández, y si se dan cuenta, Inmóvil de verdad que compite mucho, mucho con los tonos de Saúl. Y cuando la escuché me gustó demasiado. Después los empecé a seguir en estos lugares underground de la Ciudad de México y empecé a hurgar en su música. Desgraciadamente, en el 2012, que es lo último que sabemos de la banda, fue su última producción. Ya no hemos sabido más de Levarón, y ojalá que algún día el Vive Latino u otros festivales nos den la oportunidad de volverlos a escuchar, los reúnan y tengamos nuevamente una oportunidad más de escuchar a Levarón en los escenarios, porque en serio es de estas bandas que no sabemos exactamente por qué desaparecieron cuando tenían mucho, mucho que dar. Y bueno, aquí en Rock en Exa rescatamos esta gran joya del rock mexicano y del rock en español llamada Inmóvil. Ellos son Levarón desde la Ciudad de México y esto es Rock en Exa, en las joyas del rock en español de Rock en Exa. Continuamos.

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1: Pues desgraciadamente todo lo que inicia tiene un fin y el fin de Rock en Exa, al menos el de esta emisión, pues ya está por darse. No sin antes agradecerles a todos ustedes y a cada uno de ustedes por escucharnos cada fin de semana y principalmente por sintonizar Exa FM. Muchas gracias por ser parte de la familia naranja y ser parte de la familia de Exa FM. Mil gracias por escucharnos y por nuestra cuenta. Como todos ustedes saben, nos queda mostrarles muy buen contenido, muy buena música y acompañarlos en sus actividades diarias. Y ya para despedirnos, déjenme comentarles que hace unos días estuve haciendo como memoria, porque de repente en mi playlist de Spotify salió la canción de Te lo pido por favor con Jaguares, y dije, ah, qué buena versión, tenía rato que no la escuchaba. Y cuando me di cuenta, pues me fui con Los Ángeles Azules y puse la canción de Entrega de Amor con Saúl Hernández, y así después puse lo que fue también La Negra Tomasa de Caifanes. Y cuando me di cuenta, pues sí, siempre Saúl ha tenido esta onda, y también obviamente los Caifanes, pues han tenido esta onda pues muy afroantillana, que obviamente pues si hacemos un poquito de memoria y si no lo saben se los comparto, pues cuando Saúl era niño su mamá escuchaba mucho tipo de música y en especial este tipo de música afroantillana, y por su parte su padre escuchaba mucho jazz. Entonces desde ahí viene esta onda de que Saúl desde pequeño, gracias a su mamá, pues escuchaba mucha música mexicana de cualquier intérprete y de cualquier género, y un poco más afroantillana. Y obviamente cuando llega Caifanes, pues también por ahí está este rasgo también característico, gracias también a Diego Herrera, que también le fascina esa música, también Sabo, pero siempre lo ha mantenido y siempre ha sido un hombre muy fiel a sus raíces, porque bueno, Saúl puede cantar desde un rock un poco pesado con las mismas canciones que de repente tiene con Caifanes, hasta canciones muy sabrosas, como en el caso con Los Ángeles Azules, con Entrega Total, y obviamente con esta canción llamada Te lo pido por favor, que en esta ocasión se las vamos a compartir y que ya es todo un gran clásico o nuevo clásico de Rock en Exa. Y con esto nos vamos a despedir con esta pues idea para que se vayan felices y contentos, también para recordar un poco al maestro Juan Gabriel, pero en las vocales del maestro Saúl Hernández. Quédense con esto de Jaguares, esto es Te lo pido por favor. Soy Gabriel Ochoa, muchas gracias por habernos acompañado en esta emisión de Rock en Exa. Quédense con toda la excelente programación que tiene Exa FM para todos ustedes, y muchas gracias por permitirnos entrar a sus oídos con un poquito de rock en español. Ellos son Jaguares y así nos despedimos. Te lo pido por favor. Nos escuchamos en una nueva emisión de Rock en Exa. Hasta la próxima.

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16: Esta es la edición número 20 del Exámetro.
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16: Bienvenidos a la edición número 20 del Exámetro, el conteo oficial de la cadena más importante de habla hispana. Yo soy Juan Carlos Nájera y a lo largo de esta hora te presentaré las 10 canciones más pedidas en Exa FM. ¡Comenzamos!
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16: Bebe Rexha se suma al cartel del Festival Rock in Rio Lisboa 2026. Esta 11ª edición se celebrará del 20 al 28 de junio y contará también con artistas como Katy Perry, Linkin Park, Charlie Puth y CeeLo Green. Es momento de escuchar a Bebe Rexha en el lugar número 10 del Exámetro.
1: Lugar número 10.

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1: Morat sorprende con nueva colaboración junto a Silvestre Dangond. El tema Lo Poco Que Yo Quiero mezcla pop romántico con vallenato moderno y será el primer adelanto de Ya Es Mañana Parte 2, el próximo álbum de la banda colombiana, el cual llegará el próximo 2027. Es momento de escuchar a Morat en el lugar número 9 del Exámetro.
0: Lugar número 9.

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1: Rawayana conquista por primera vez el número uno de Billboard con Inglés en Miami, colaboración junto a Manuel Turizo. Sobre este logro, la banda venezolana mencionó sentirlo realmente especial porque representa conexión de mundos, acentos y energía diferentes que se unen de manera natural. Es momento de escuchar a Rawayana y Manuel Turizo en el lugar número 8 del Exámetro.
0: Lugar número 8.

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4: Ponte cómodo que estamos de regreso en El Exámetro. Recuerda hacer tus peticiones a través de las redes sociales de Exa FM.
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4: Tini Stollen y el futbolista Rodrigo De Paul confirmaron su compromiso a través de redes sociales. La pareja compartió una romántica fotografía mostrando el anillo que desató emoción entre sus fans, amigos del medio del espectáculo y del medio deportivo. Es momento de escuchar a Ricky Martin, Los Ángeles Azules y Tini en el lugar número 7 del Exámetro.
0: Lugar número 7.

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1: La cuenta regresiva para el nuevo álbum de Olivia Rodrigo ya comenzó. Su tercer material de estudio, You Seem Pretty Sad for a Girl So In Love, llegará este 12 de junio. Mientras tanto, Drop Dead, el primer adelanto del disco, debutó directamente en las listas de popularidad y hoy lo escuchas en el lugar número 6 del Exámetro.

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1: Siddhartha, Caifanes e Interpol presentes en el cartel del Festival Tecate Península 2026. El evento, que se realizará el próximo 24 de octubre en Tijuana, también reunirá artistas como Panteón Rococó, Los Auténticos Decadentes, Caligaris, Julieta Venegas y Jimena Sariñana, entre muchos más. Es momento de escuchar a Siddhartha en el lugar número 5 del Exámetro.
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4: Estamos de regreso en El Exámetro. Recuerda seguirme en redes sociales como @jcenajeraoficial.
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4: David Bisbal reinterpreta Vivir así es morir de amor en homenaje al legendario Camilo VI. El cantante español reinventó la canción de 1978 con su estilo vocal característico y una versión actual que mantiene la esencia romántica que convirtió al tema en todo un himno. Es momento de escuchar a David Bisbal en el lugar número 4 del Exámetro.
0: Lugar número 4.

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1: Carlos Vives lanza el último disco Volumen 1, una producción que apuesta por instrumentos reales, interpretaciones en vivo y canciones con historias personales. El artista colombiano aseguró que este material busca resaltar el valor humano y artesanal de la música. Es momento de escuchar a Carlos Vives en el lugar número 3 del Exámetro.
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3: Estamos de regreso en el exámetro. Recuerda hacer tus peticiones a través de las redes sociales de Exa FM.
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3: Kenia Os se presentará este 17 de mayo en el Festival Tecate Emblema 2026, esto en la Ciudad de México. Mediante un anuncio en redes sociales del festival, la patrona aseguró que cantará todas las canciones de su último álbum, K de Karma. Es momento de escuchar a Kenia Os en el lugar número 2 del Exámetro.

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2: Esta semana, Bebe Rexha y Faithless retoman el décimo sitio con New Relation. Morat desciende con Tu Cárcel al número 9. Olivia Rodrigo debuta en el sexto escalón con Drop Dead. Siddhartha ingresa al lugar número 5 con Escápate Conmigo. Carlos Vives llega al tercer peldaño con Te Dedico. Y Kenia O se mantiene en la segunda posición del Exámetro.
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2: BTS, Shakira y Madonna encabezarán el primer show de medio tiempo en la historia de una final del Mundial. El evento se realizará el próximo 19 de julio en Nueva Jersey y fue anunciado en redes sociales por Chris Martin, vocalista de Coldplay, junto a icónicos Muppets. Es momento de escuchar a BTS en el primerísimo lugar del Exámetro.
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1: El Exámetro es producido por Saúl García, el guión a cargo de Hatsiri Durán, dirección general Jesse Cervantes, todos los derechos reservados de MBS Radio. Yo soy Juan Carlos Nájera, nos escuchamos en la próxima edición y recuerda en todas partes, ponte Exa. Adiós.
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11: Morat, Silvestre Dangond. 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
13: Yami Sabier, La Mala.
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11: Lazo, feliz aniversario.

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4: 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Estamos por acá, ramencitos, en este Sábado Drink fresquito. ¿Cómo andan, banda? ¿Cómo los trata la vida? Les damos la bienvenida a esta emisión más de The Urban Zone, aquí en tu estación favorita, Exa FM Zamora 98.1. Mi nombre es Sofía Dom, tu sopita favorita, y como siempre, yo vengo